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5: La gestión eficiente de recursos naturales, energía y residuos, la movilidad responsable, conservación de la biodiversidad y el fortalecimiento de los programas de arborización han permitido a la Universidad Autónoma de Nuevo León ingresar al top 10 del ranking mundial de universidades Green Metric. En la edición 2026, la Universidad Autónoma de Nuevo León se consolidó por 10º año consecutivo como la universidad más sustentable de México y la segunda en Latinoamérica, de acuerdo con resultados anunciados desde la Universidad Estatal de Petróleo e Industria de Azerbaiyán en Bancú. El rector de la máxima casa de estudios, Santos Guzmán, reconoció el avance de la Universidad Autónoma de Nuevo León en la clasificación de Green Metric, que este año evalúa más de 2,000 universidades de 110 países. En la evaluación destacó la generación de conocimiento científico e innovación tecnológica de la Autónoma de Nuevo León y sus actividades académicas orientadas a la formación de profesionistas con visión sustentable, aunado a su programa de acción climática.
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6: La jueza federal Marina Vieira Valdés vinculó a proceso al capitán de corbeta de la secretaria de Marina, Miguel Ángel Solano Ruiz, conocido también como Capitán Sol, por delincuencia organizada con la finalidad de cometer delitos en materia de hidrocarburos, conocido esto como huachicol fiscal. La juzgadora que sigue la causa ratificó la medida cautelar de prisión preventiva oficiosa, por lo que el Capitán Sol enfrentará desde el penal federal de máxima seguridad del altiplano el proceso en su contra, toda vez que la Fiscalía General de la República ha presentado pruebas de que formó parte de la red de huachicol fiscal encabezada por los hermanos Manuel Roberto y Fernando Farías Laguna, sobrinos del exsecretario de Marina, almirante Rafael Ojeda Durán. Miguel Ángel Solano Ruiz, el Capitán Sol, es considerado por las autoridades como una pieza clave en la red de huachicol fiscal al haber mantenido un nivel de dirección e influencia en la Agencia Nacional de Aduanas de México y de la Marina, lo que permitió la comisión de dichos delitos a través de la gestión de dávidas para simular revisiones. Para ABC Noticias, Felipe Barrera Jaramillo, desde la Ciudad de México.
7: Deportes. El ciclista mexicano Isaac del Toro lanzó un potente ataque a 18 kilómetros de la meta con la intención de defender el título que consiguió en la edición del 2025. Sin embargo, el jet lag y quizá una molestia en la rodilla no le alcanzaron para tener un mejor resultado. A menos de 2 kilómetros de la línea de meta, del Toro fue alcanzado y absorbido por el pelotón principal. A pesar de este resultado, el Torito se mantendrá en territorio europeo y cerrará su participación en la temporada compitiendo el próximo sábado 10 de octubre en el prestigioso Giro de Lombardía. Informó para ABC Deportes Andrés Guerra.
0: Espectáculos.
8: Paulita Suárez podría enfrentar acciones legales tras acusar un supuesto fraude en la Casa de los Famosos México 2026. Luego de que Mariana Ochoa se llevara el primer lugar y Karina Torres quedara en tercero, la influencer expresó su inconformidad y cuestionó los resultados del reality, además de insinuar que Mariana habría firmado un contrato para ganar. ¿Pero realmente la van a demandar? De acuerdo con el periodista Gabo Cuevas, quien contactó al equipo de Paulita, el rumor es falso. Según esta versión, la influencer no ha recibido ninguna notificación ni advertencia legal hasta el momento. Por ahora, ni la producción ni Paulita se han pronunciado directamente sobre una posible demanda. Ale Burnes para ABC Noticias.
9: Redacción y locución, Eduardo Garza.
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1: El estado de Nuevo León se ubicó entre las 10 entidades del país con mayor crecimiento anual de puestos de trabajo afiliados al Instituto Mexicano del Seguro Social al registrar un aumento del 2.1% entre septiembre de 2025 y el mismo mes de 2026. De acuerdo con el reporte más reciente del Seguro Social, el estado ocupó el décimo lugar nacional por debajo de Baja California, Quintana Roo, Oaxaca, Tabasco, Durango, Estado de México, Chiapas, Ciudad de México e Hidalgo, que registraron los mayores incrementos en el periodo. A nivel nacional, el instituto reportó que al cierre de septiembre había 22.927.000 puestos de trabajo registrados, la cifra más elevada desde que existe la serie histórica. Del total, 87.1% corresponden a empleos permanentes y el 12.9% a plazas eventuales. Durante septiembre se incorporaron 128.803 puestos a nivel nacional, lo que representó un crecimiento mensual del 0.6%. Con ello, entre enero y septiembre se acumularon 410.200 nuevos empleos, mientras que en los últimos 12 meses se sumaron 355.594, equivalente a un aumento anual del 1.6%.
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2: El secretario de Seguridad y Protección Ciudadana, Omar García Harfuch, informó que ya se reforzó el mecanismo de seguridad y de inteligencia para combatir el reclutamiento de jóvenes a través de redes sociales para las bandas del crimen organizado. Incluso dijo que la próxima semana la presidenta Claudia Sheinbaum firmará un decreto para exigir a las plataformas digitales que bajen de inmediato la información tendiente a incitar a la violencia y los supuestos ofrecimientos de trabajo para engañar a jóvenes con el fin de reclutarlos para las bandas criminales.
3: Más allá de una opinión o de opiniones que emita otro país sobre el reclutamiento de jóvenes para el crimen organizado, quisiera comentarles lo que estamos haciendo como Gabinete de Seguridad, no de ahorita, ya desde hace tiempo. Detuvimos al principal reclutador para un grupo afín, a un grupo de Jalisco, Nayarit y esa zona. Se detuvo al principal reclutador de estos. Estamos trabajando desde el Centro Nacional de Inteligencia con las plataformas digitales, porque usted sabe que desde ahí muchos jóvenes son cooptados, no todas las veces con engaños, también ha habido, digamos, anuncios directos de cooptación, es decir, te invitamos a trabajar al crimen organizado. Muchas plataformas digitales han sido sumamente, han colaborado muy bien con nosotros.
2: Para ABC Noticias, Felipe Barrera Jaramillo desde la Ciudad de México.
0: Deportes.
4: La NFL y la Asociación de Jugadores de esta liga anunciaron oficialmente que las celebraciones que simulen beber una bebida ya no serán sancionadas ni multadas. Esto tras un acuerdo en conjunto alcanzado el pasado miércoles. La liga dio marcha atrás con los castigos económicos luego de que se presentara un inusual repunte de 20 multas por festejos durante las primeras semanas de esta temporada en la NFL. Esta decisión dejó sin efecto los castigos impuestos a varios jugadores destacados, quienes ganaron sus procesos de apelación. A partir de ahora, de esta semana, la NFL implementará un criterio de comunicación previa. Si una celebración se da, la liga orientará al jugador antes de aplicar sanciones directas. No obstante, el reglamento mantendrá castigos severos con multas o penalizaciones de 15 yardas para gestos que simulen el uso de armas o actos violentos, ademanes de carácter sexual o señas relacionadas con fumar o consumir drogas. Informó para ABC Deportes Andrés Guerra.
0: Espectáculos.
5: La muerte de Marta Elena, hija adoptiva de Paquita la del Barrio, abrió una nueva interrogante sobre el destino de la herencia de la cantante. La mujer, quien también era sobrina de la intérprete, falleció a los 47 años y dejó 3 hijos. De acuerdo con Paquito Torres, ex-manager de Paquita, Marta Elena y sus hermanos ya habían recibido los bienes que le correspondían. Sin embargo, ahora falta esclarecer qué sucederá con la parte que ella heredó. Según reporte, sus 3 hijos podrían ser los beneficiarios, aunque esto dependerá de la situación testamentaria y de los trámites legales pendientes. Ale Burnes para ABC Noticias.
1: Redacción y locución, Eduardo Garza.
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4: Nuestra red de infiltrados informa que Nuevo León tiene 51 municipios y cuenta solamente con 11 alcaldesas, quienes en conjunto gobiernan apenas el 11% de la población, lo que evidencia que en el estado la llamada paridad sustantiva se cumple solamente en el papel. Por ello, la presidenta del Instituto Estatal Electoral y de Participación Ciudadana de Nuevo León, IEPN, Beatriz Adriana Camacho, alzó la voz y señaló que Nuevo León ocupa el antepenúltimo lugar nacional en este rubro, lo que consideró que es un fracaso como sociedad y como estado. Dicen los infiltrados que los partidos políticos tienen una nueva oportunidad en las elecciones de este 2027 para demostrar que van a tomar en serio la misión de darle a las mujeres un trato equitativo real, y no solo en el papel o en puestos de mero relumbrón.
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8: Quinto informe, Samuel García.
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4: Nuestra red de infiltrados informa que, en tiempos en que los políticos todo lo buscan capitalizar para obtener ventajas electorales, sorprende que una organización como Regiopoder se haya negado a escuchar el canto de las sirenas y descarte convertirse en partido político. El organismo, fundado a principios de año gracias al impulso de los empresarios Carlos Salazar Lomelín y Juan Carlos Pérez Góngora, ya superó los 120.000 integrantes y ahora se puso la meta de llegar a los 200.000 miembros antes de que concluya este año. Dicen los infiltrados que, ante el encono de los funcionarios que no llegan a acuerdos y la guerra sucia que va creciendo entre los partidos, es refrescante que organismos ciudadanos busquen servir de contrapeso para recordarle a los servidores públicos que se deben a la sociedad y no a sus institutos políticos.
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ante esta comunidad cristiana que representa la Iglesia de Dios, os pregunto, si alguien tiene un impedimento para que esta unión se realice, que lo diga ahora o que calle para siempre. En la

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4: ¿Cómo están? Soy Claudia Mejía. Un nuevo episodio de Ya Oíste. Esta vez yo, ahí los que me están escuchando, quiero que se pregunten, ¿hace cuánto no se desparasitan? ¿Hace cuánto no desparasitan a toda la familia, a la mascota? Creo que también es muy importante. Ahí pregúntenselo, porque hoy traemos un tema sobre parásitos. Está conmigo el doctor Jesús Manuel Rodríguez Guzmán. ¿Cómo estás, doctor?
9: Hola, ¿cómo estás? Muy bien, muchas gracias.
4: Y yo quiero saber primero, antes que nada, ¿esta parte de la cisticercosis es igual que la tenia que escuchamos por ahí? ¿Qué pasa con esto?
9: De hecho, justamente eso es algo muy interesante, que es con lo que vamos a hablar. O sea, hablar de cisticercosis realmente es hablar de una fase de lo que es propiamente un microorganismo que se llama teniasis y es un parásito. Taenia, hay dos tipos. Algo que se le llama taenia solium y taenia saginata. La que vamos a abordar para hablar de cisticercosis es la taenia solium.
4: Y me remonto al cerdo, ¿no? Porque pues la misma palabra lo dice. Pero tenemos tal vez este mito muy bien arraigado de que el cerdo no bien cocido, ¡pum!, cisticercosis. ¿Es así o no es así?
9: No exactamente. De hecho, justamente es lo que vamos a abordar en este momento. Tendríamos que hablar de lo que es el ciclo, propiamente el ciclo de la cisticercosis y el ciclo de la tenia. Y hablaríamos como tal, tendremos que tener en cuenta dos cosas. El cerdo se le conectaría como un hospedero intermediario y al humano como un hospedero propiamente definitivo. Pero ¿qué pasa realmente aquí? Si hablamos realmente de lo que es el cerdo, ¿qué nos aportaría el cerdo? Realmente hablaríamos de esto. El humano o la cadena de transmisión o el mecanismo de transmisión se llama fecal oral. Y realmente en el humano sí ocasionaría tanto teniasis como cisticercosis. En el cerdito no ocasiona lo que es teniasis. En el cerdito solamente ocasiona lo que es la cisticercosis. En el humano, en el cuerpo humano, tendríamos este gusano. Propiamente la tenia es un gusano plano, tiene una cabeza y se caracteriza porque tiene como cuatro ventosas, es decir, cuatro como hoyitos, por así decirlo, en su cabeza. Y tiene unos ganchos que se van atando al intestino. Esto es lo que hace que realmente se fije al intestino. Pero, ¿cuál es la característica de este gusano? Este gusano es hermafrodito, se reproduce por sí mismo, tiene tanto reproductor masculino como femenino. Y es plano, y cada una de estas cositas planitas adentro alberga huevecillos. Y entonces ahí empieza el ciclo. Entonces, ¿qué pasaría con esto? ¿Sabes? Una cosa interesante y que me gusta mucho. ¿Sabes cuánto mide este gusano? Mide de 2 hasta 7 metros. ¿Qué? Y eso es muy interesante porque imagínate, en cada una de estas segmentos que se van formando, hay miles de huevos. Entonces, ¿qué pasa justo ahí? Justo ahí lo que hacemos es de que existen prácticas como pueden ser fecalismo a raíz del suelo. Esto es, hago popó, literal, en la tierra, donde ya sea que haya alimentos o incluso un mal manejo de las excretas, ¿no? Como, por ejemplo, vemos que sí hay un drenaje, pero ¿dónde desfragua esto? ¿Dónde irriga esto? Irriga los vegetales que propiamente se consumen. Y entonces ahí es donde empieza lo interesante, porque entonces sabemos que existen animales que se le llaman de traspatio. Imagínate, las personas hacen popó, literal, ahí está la tierra, y los cerditos, ¿qué hacen? Están todo el tiempo jugando con sus naricitas, consumen esta tierra, los productos que están ahí, los niños salen a jugar, o incluso consumes propiamente algún alimento que ya ha sido irrigado con esta agua. Pero ¿qué pasa? Que en el cerdito entonces encontramos que ya propiamente en la tierra están estos huevecitos. Estos huevos propiamente la tierra no va a hacer que lleguen a la siguiente fase, que es la cisticercosis. Vamos a diferenciarlo aquí. Entonces el cerdito se lo come, esos huevitos en el cerdo sí van a ocasionar que se desarrollen hasta cisticercos, pero ahí van a quedar, no se van a formar gusanos en el cerdo. Aquí es donde viene lo interesante. El humano come la carne, ¿y cómo sería realmente que el humano pueda realmente decir este consumo de la carne pueda ser lo que me origine un alimento mal cocinado? Pero si estamos hablando de que ya el huevo en el propiamente en el cerdo se ocasiona un cisticerco, ¿cómo se puede morir? Con una buena temperatura, con una cocción. ¿Cuánto necesito cocinar la carne de puerco para que realmente no me ocasione la infección? Por 20 minutos a más de 70 grados centígrados. Esto obviamente dependerá mucho, ¿no? Y entonces yo ya me lo como y adivina qué pasaba con estos cisticercos. Estos cisticercos es como si tuvieran una capita alrededor, un montón de cosas que son proteínas. Y entonces se desnaturalizan o que se destruyen, por así decirlo, con nuestro ácido clorhídrico. Y volvemos al mismo ciclo. Ahí está el ciclo. Pero esta es la parte interesante, porque si yo te dije de que consumimos el puerco, ya está el cisticerco, pero eclosiona con el ácido clorhídrico. Entonces dices, bueno, pero va a formar gusanos. Y ese es un ciclo de gusanos. Entonces, ¿cómo realmente se forma el cisticerco? El cisticerco es, ya no involucro propiamente al puerco, involucro el contacto yo directo humano, lo ingiero, pero ¿qué pasaría entonces ahí aquí? Que estos huevitos se van a ir a través de la sangre.
4: Entonces, ahí sí somos completamente responsables. Ya el cerdito no tiene nada que ver, porque no hubo un intermediario. Entonces, ahí sí, por completo somos responsables, porque no tuvimos la higiene adecuada.
9: Correcto.
4: Porque si dices que está en la tierra de las heces, que otra persona fue e hizo ahí, entonces llega mi hijo y empieza a jugar ahí, se lleva las manos a la boca, ahí es donde hay la infección.
9: Correcto. Si yo te hablo de cisticercos, la gente no, muy poca gente sabe, por ejemplo, que los vegetales también pueden ser una fuente de... Porque realmente, si te hablo de cisticercos, ¿qué te viene a la cabeza? ¿Qué se le viene a la cabeza a todos? Los cerdos. Las verduras, aunque las hayas lavado bien, la garantía está desde un buen cultivo, desde que realmente tienes una buena práctica de esto, o un buen manejo de las excretas.
4: ¿Qué hacer cuando sí nos gustan mucho las fresas, y sí nos gustan mucho las ensaladas? Digo, ya hablamos de la carne de puerco, pero ¿qué sí está en nuestras manos? O sea, ¿qué tipo de medidas?
9: Si queríamos consumir, a lo mejor los vegetales, no vamos a meter tanto en frutas, sino en general, todo lo que es desinfección que no sea por calor, ya sea frutas, verduras, que sean irrigadas por esto, pues sería lavado y desinfección de vegetales. ¿Qué haríamos? Pues disminuiríamos el factor de riesgo, digámoslo. ¿Cómo lo haríamos? Pues sería a lavarlo con agua potable, claramente, o sea, ya utilizar el agua que esté limpia. Y una cosa que sí vemos son diluciones con clorito, con cloro, ¿no? Que son, le llamamos diluciones de hipoclorito de sodio, que coloquialmente lo conocemos como el cloro comercial que tenemos en casa. Después de que los enjuagamos, retiramos la mayor parte de materia orgánica que a veces vemos, ¿no? Tienen tierrita y esto, lo quitamos. Y posteriormente podemos hacer estas diluciones con cloro. ¿Cuánto correspondería? Por un litro, estos incluso envases que tenemos de crema y demás que miden un litro, de agua potable, o sea, no que sea de preferencia agua potable, claramente agua purificada, le ponemos aproximadamente 2 mililitros de cloro. ¿Cuánto sería esto? Media cucharadita cafetera.
4: También me genera duda. Hay personas que después de desinfectar vuelven a enjuagar. Uh-huh. ¿Está bien o mejor no?
9: Depende. Depende de qué, cómo me lo digas. Por ejemplo, si la práctica es... lo voy a desinfectar y luego le voy a querer quitar los residuos con agua de la llave. Pues, me refiero al agua corriente, pues evidentemente no sería lo correcto. El agua de la llave, aunque esté purificada, sí tiene ciertos ciertos componentes que no lo hacen tan viable, ¿no? Uh-huh. En el contexto, por ejemplo, de que si lo voy a enjuagar, pero con agua de garrafón, con agua que a lo mejor es de filtro, de la que tenemos de la llave, de la que filtramos en casita, uh-huh, de estos purificadores, pues perfecto. Lo correcto sería, y de hecho así lo menciona la mayor parte de las etiquetas, solo escurrimos después de la desinfección sin ya meterlo. Aunque claro, tiene que ser dependiendo del producto que utilizamos.
4: Agradezco mucho que estés aquí para poder brindar esta información. Sí creo que nos quedó muy claro esta parte de la teniasis y la cisticercosis, uh-huh, que son cosas diferentes. Claro. Y que ya hablamos que el pobre cerdito solo está existiendo y no tiene la culpa. En sí o directamente, sí, claro. La higiene de manos, la higiene de tus alimentos, la cocción de tus alimentos son muy importante. Entonces, pues, gracias por quedarte hasta el final. Doctor Jesús, muchas gracias por estar aquí también.
9: Al contrario, gracias por la invitación y pues también invitarlos a que esto sea una práctica habitual, a desparasitación en casa y pues buenas prácticas higiénicas.
4: Yo soy Claudia Mejía, nos vemos en un siguiente episodio. Hasta pronto.

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1: Compa Edwin, ¿qué dice mi compa flaco?
2: Fíjese bien.
1: Viejo, cánteme.

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1: El gobernador Samuel García realizará su quinto informe de gobierno ante la gente el próximo 20 de noviembre, confirmó el mandatario durante la inauguración de la secundaria 151 en Cadereyta. Esto significa que el informe de este año se celebrará un mes y seis días después del 14 de octubre, fecha en la que se programó la sesión solemne en el Congreso local para que el Ejecutivo resuma los logros de su quinto año de gobierno, aunque en esta ocasión no mencionó lugar para el evento. Anteriormente hizo alusión que celebraría el quinto informe en el Parque del Agua.
0: Deportes.
2: Este fin de semana se correrá el Gran Premio de Singapur y por primera vez en su historia este país albergará una carrera sprint, lo que significa que los pilotos solo tendrán una sesión de prácticas antes de ir directo a competir. De esta manera, toda la actividad arrancará este viernes 9 de octubre. Además, en este Gran Premio habrá conciertos y entretenimiento, ya que destaca este el Gran Premio de Singapur por tener uno de los festivales musicales más grandes del año, distribuidos en múltiples escenarios de la pista con los artistas que estarán presentes. Por lo pronto, hoy viernes, hoy estarán ya en práctica libre todos los participantes del Gran Premio de Singapur. Informó para ABC Deportes Andrés Guerra.
0: Espectáculos.
3: Kevin Bicolor vuelve a estar en el centro de la polémica por la manutención de sus hijas. En medio de las acusaciones de su expareja Naomi Villarreal por presuntos incumplimientos de la pensión alimenticia, salió a relucir la explicación que habría dado sobre sus aportaciones económicas. De acuerdo con información publicada por TV Notas, el comediante argumentaba que sus ingresos por redes sociales no eran tan altos como la gente pensaba, por lo que entregaba menos dinero del que según su expareja necesitaban las pequeñas. Naomi habría recurrido a la vía legal para exigir el pago correspondiente. Hasta el momento, los señalamientos forman parte de una disputa entre ambos y no deben tomarse como una resolución judicial. Ale Burnes para ABC Noticias.
1: Redacción y locución, Eduardo Garza.
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4: Buenos días.
0: Y arrancamos. Oh, yeah.
5: ¿Hay gente?

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1: go. Buenos días, ya suelten el saco, ya entren.
2: Buenos días, Tacatraca, buenos días, Imelita, buenos días, querido público de Buenos Días Monterrey. Aquí andamos en viernesito, sabroso, tan esperado. Nada más para informarles, vengo circulando aquí por Constitución, está bien tranquilo. No se les vaya a ocurrir a nadie venirse a partir la mandarina en gajos, ahí de favor. Ánimo, ánimo, buenos días.
3: Buenos días, Monterrey. Tomas un favor. Amarren a Imelda, no quiero que llueva, por favor.
4: ¿Ya están ahí o ya se fueron también ustedes?
5: Ya entren. Es eso de andar arreándolos para que puedan empezar el programa.
6: Buenos días, alegría. Buenos días, señor Sol. Buenos días, Monterrey.
7: Buenos días.
8: Buenos días, Monterrey. ¿Cómo están? Ya de regreso al Traficalalalalal desde bien temprano. A ver cómo nos va. ¿Entonces qué? ¿Cuál es el plan? ¿Jalo? Y todavía no sé de qué se trate. ¡Abanas!
9: ¡Buenas! ¡Buenas! ¡Buenas! ¡Buenos días, Monterrey! ¡Buenos días, Imelita! ¡Traca, traca! ¡Ay, ya es viernes! No saben, no saben. A mí me encantan los viernes, como no tienen una idea. Aunque tenga mucho trabajo, no me importa. No me importa, yo a mí me gustan los viernes y el cuerpo lo sabe.
5: Nomás con que Imelda no haga los rituales y traca traca no vaya a aventar un avión en un panteón y varios heridos.
10: Buenos días, Imelda, buenos días, traca traca, buenos días a toda la raza que está escuchando la mejor estación de Monterrey. Hoy ya la escuché, apenas iba a preguntar por la señora Rosy, ya la escuché. Fuerte abrazo, señores, excelente fin de semana.
11: Buenos días, traca traca y maldita. 7351 a toda la colega que anda ahí en los portables moviendo gente.
8: Buenas, buenas. Buenos días, Monterrey. Traca, traca, Imelita. Excelente viernes. Inicio de fin de semana. Se va a descontrolar. A little bit of Monica in my life. A
2: little bit of Erica by my side. Como que a Doña Rosca le dieron de cenar o como que le echaron lonche. Anda muy contenta Doña Rosca. Que pase la receta.

0: plena flor de juventud.
1: Dile que no le duele nada a la señora Rosca. Hubieras visto cómo andaba.
2: ¿Cómo a la señora Rosca, güey?
1: Rosy, dije. Hubieras visto cómo andaba baile y baile en el Rosifés. Andaba como trompo bailarín, qué bárbaro. Al día siguiente tuvo que tener los pies arriba, como 4 días, ¿verdad? Por las botas que traía.
2: Como trompo bailarín. ¡Apúntenle, esa es nueva! Andaba bailando como trompo bailarín. No, ¿cómo andaba? No, andaba hecha garras porque andaba bailando como trompo bailarín. De los creadores de Pantaleta, andaba bailando como trompo bailarín.
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4: Hola, mi nombre es Ariana y yo gusta escuchar
5: tu programa
4: todos los días. Y mi mamá gusta tú mucho y les ama escuchar ellas. Ah. Adiós, traca, tracas.
2: ¡Adiós! ¡Adiós, traca, tracas! ¿Cómo dijo que se llamaba? ¡Saludos, preciosa!
6: Conmigo la cordina se tocó.
2: ¡Un abrazo grandote!
7: ¡Traca, traca! ¡Avienta unos
2: cruzadores!
7: ¡De ahí de la
2: profesión
7: de pesado!
2: ¡Qué delicia, güey! ¡Qué delicia es viernesito!
3: De los creadores de Pantaleta, ahora, Trompo Bailarín. ¡Traca, traca, Imelda! ¡Buenos días! ¡Un paro! ¡Tengo hambre! Desde ayer a las 7 que no como. Voy a análisis. ¡Saludos! También les manda a mi esposa Sandra.
2: ¡Saluda, compadre! Ahí viene el almuerzo más rico, ¿eh? Cuando ya vas a todo, ya sales y que andan los taquillos o qué.
8: La señora Rosca. Buenas. Y le agarraron como trompo bailarín. Qué barbaridad.
9: Bendito Dios y maldita. Ahora madrugaste para hacer de las tuyas. Como
10: pronto,
9: baila,
10: échate ese lule. Hey, of course, my friend. Thank you very much. Oh, you're welcome, baby.
11: Traca, me llamo Sofía y voy para la escuela.
2: Hola,
11: y
2: Sophie.
11: Voy bien tarde. Traga.
2: Saludos, Sofi, con cuidado. Se va bien tarde, Sofi, güey.
12: Ay, preciosa.
2: ¿Cómo?
12: La preciosa.
2: La preciosa, ándale. ¿Pero cómo te llamas?
13: Buenos días, Ibelita. Buenos días, traca, traca.
2: Buenos días.
13: Y feliz viernes. Y hoy es viernes de tacos en la oficina. Y bien contenta porque mi nieta Romina hoy viene a pasar el fin de semana con nosotros. A casa de los titos. Bonito viernes.
14: Oye, traca, traca. Ese el trompo bailarín no es de la canción de Ingas de Trompo Bailarín. Ingas de Trompo Bailarín.
15: Buenos días, Monterrey. Buenos días, traca, tracas. Buenos días, Imelda. Feliz viernes. Bilingüe para todos. Saludos.
3: Oye, como que se siente muy tranquila la cabina, mucho espacio, a transmisión libre, sin interrupciones. Felicidades, traca, traca, felicidades.
16: Buenos días, traca, traca. Y maldita. Saludo para los trompos bailarines. Adiós, tracas.
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1: Oye, iba a ir Kimberly.
0: ¿Quién es Kimberly?
1: La de la Tracalosa, la esposa de Edwin. Andan bien peleados, dicen.
0: Ah, no, pues están peleados, no va a ir.
1: Bueno, a lo mejor sí puede ir Kimberly para que me enseñe todo su guardarropa.
0: Ah, ándale, muy bien.
1: No puede ser.
0: Puede ser, sí, sí,
1: ándale,
0: puede ser.
1: Dale, di que sí, sí, por favor, dale, sí, un, sí, dale un brazalete. Sí,
0: barbas tengas. Ya viene la batalla. Los boletos en Madrid y Diego de Montemayor. 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
12: ¡Córrale, señora! ¡Le cierran el portón! 7:34.
13: Los de las 7:30 ya marcharon.
12: Ay, mejor regrésese ya.
13: Los de las 7:30 ni se acerquen,
12: váyase, ¿eh? Váyase al Tox, al Palax, al Vips, yo no sé a dónde, pero ya le cerraron el portón. Y si todavía va llegando, ¡vamos corriendo!
13: Todavía tienen chancitas. Si son de las 7:40, ¿hey? 7:45, son exactamente las 7:34. Va a cambiar en 20 segundos, o sea, les quedan 5 minutos para que el niño ingrese. ¿Y? Olvídate de llegar. Sí. Falta que llegues y que haya tráfico ahí, sí. Que el niño agarre su mochila, que se baje, que...
12: Dijo el maestro, la bendición, señora, señor, se da en la casa. En el nombre del Padre, en la casa. Ahí cuando vaya a llegar, ya, córrele. Y si ya le cerraron el portón, señora, no haga pancho. No haga pancho ahí con los maestros. No, que no sé qué, porque le estamos inculcando el tema de la disciplina a los niños o a las niñas.
13: Para eso van a la escuela.
12: ¿Eh?
13: Entonces, estando ahí, te pones tú a rogarle. No pasa nada, una vez. Pero luego ya siempre el niño empieza a ver que es normal.
12: Que es normal.
13: Y que se puede hacer, claro. Y que se puede lograr.
12: Es correcto, ajá.
13: Entonces ya no es nada más llegar tarde, ya empieza a jugar la cabeza con no pasa nada, me acabo yo hablo con no sé quién.
12: Sí, ajá.
13: No es así, empiezan a no tener esa disciplina. Para eso van a la escuela. Sí hay un aprendiz muy grande en el lado académico, sí lo hay. Pero por eso hay uniforme,
12: son valores.
13: Por eso hay hora de entrada, por eso...
12: ¿Sí sabes por qué hay uniformes en las escuelas?
13: ¿Para eso?
12: Hay varios elementos.
13: Para que los ubiquen, pero principalmente acaba por ser algo que educa al niño por seguir una regla, cumplir con lo que se les pide. Y aparte, el ir presentable. O sea, hay muchas cosas que a final de cuentas aprenden, ¿no?
12: A mí se me quedó muy marcado un día que leí que entre todas las cosas que tú correctamente dices es no diferenciar a los niños, a los alumnos,
13: ajá,
12: de clase social. Es decir,
13: que
12: un niño pueda ir con ropa de marca y otro niño no. Entonces, Evidentemente lo que tú dices es correcto, pero también es para no decir, este niño tiene más dinero, los papás tienen más dinero, es uniforme, por eso se llama así, uniformarlos para que dentro de la institución, dentro de la escuela, todos somos iguales, exactamente. Sí, no soy tan güey.
13: O sea, sí, pero...
12: Soy licenciada en comunicación con maestría, güey. Y que me costó sangre de mi sangre. ¿Cómo ve usted, compañero? ¿Le parece bien?
13: Son cosas que se aprenden día a día.
12: Se me antojó una hamburguesa del carbón de una esquina.
13: Una hamburguesa de carbón.
12: Una hamburguesa del carbón.
13: Una hamburguesa de carbón.
12: Se me antojó una hamburguesa al carbón de las esquinas de las colonias así. Así quiero.
13: Al carbón.
12: Al carbón.
13: Quemadito el panecito.
12: Con margarita.
13: Sí, margarita.
12: Con aguacate y una embarradita de frijoles. Con un jalapeño de la costeña. No.
13: Con salecita.
12: Y luego le pones a la carne, le pones limón y le pones una cuchara de salsa verde.
13: Te empiezas a hacer limón, güey.
12: Y luego unas papas con bastante queso amarillo.
13: Eso sí, y más o menos.
12: ¡Ay, qué rico! ¡Quiero una hamburguesa!
13: ¡Qué rico, güey!
12: Oye, una hamburguesa recalentada de la mañana de la que te quedó ayer.

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0: cosas, dijo Kiko.
1: Buenos días, Monterrey. Deja tú que aprenda que hay que llegar tarde y luego que haces la robona. No. Luego aprenden que hacerla de todos, que hacerla de Pancho es lo correcto cuando tú fallaste. Y sí, por eso luego van ahí a hacerla de todos a las pizzas y a las hamburguesas de a peso, porque tú dijiste, o por otras cosas, totalmente, porque creen que cuando te equivocas, hacerla de todos, ya vas a arreglar las cosas.
2: Exacto. Y lo aprenden tanto.
3: Buenos días, traca, traca. Sí. Buenos días, Melita.
0: Buenos días.
3: Ya traemos hambre, ya antojaron. Y les faltó la cocona bien helada de medio. Para que amarre.
2: Para que pase bien, dijo. Qué rico.
0: Oye.
4: De los creadores de Pantaleta. ¡No haga Pancho!
0: ¡No haga Pancho!
4: ¡No haga Pancho!
2: ¡No haga Pancho!
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1: Familiares de las víctimas del incendio del Casino Royal acudieron a la Fiscalía de Nuevo León para exigir respuesta sobre la presunta liberación de dos culpables ordenada por un juez federal. Los inconformes llegaron a la sede de la Fiscalía para pedir una audiencia con el fiscal Javier Flores, con quien esperan también gestionar medidas de protección ante posibles represalias por pedir justicia. Samara Pérez, vocera del colectivo, dijo en entrevista que ellos se enteraron del fallo para liberar a José Alberto Loera Rodríguez, alias El Voltaje, y a Héctor Javier Montoya Chávez, alias La Rana, a través de las notas periodísticas sin ser notificados formalmente. Más temprano, la Fiscalía Estatal emitió una ficha donde alegó que no tiene atribuciones sobre estos procesos, pues son de índole federal.
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2: Ante el pronunciamiento del coordinador de los senadores del Partido Verde, Manuel Velasco, de que Omar García Harfuch es una buena opción para la candidatura presidencial de 2030, al grado de llamarlo el Pedro Infante de la política, el propio secretario de Seguridad y Protección Ciudadana, Omar García Harfuch, agradeció la cortesía, pero afirmó que ahora tiene un encargo de la presidenta de la República, Claudia Sheinbaum, y no cuenta con una agenda paralela.
3: Y la oportunidad que me dio la presidenta Claudia Sheinbaum de servir como secretario de Seguridad no permite una agenda paralela, y menos cuando tenemos delitos tan delicados como personas desaparecidas, extorsión, etcétera, pues sería una falta de respeto de mi parte para las víctimas y para mis propios compañeros que están trabajando a lo largo y ancho del territorio nacional, estar pensando en otras cosas que no sea lo que es mi trabajo, lo que la presidenta me instruyó.
2: Para ABC Noticias, Felipe Barrera Jaramillo, desde la Ciudad de México.
0: Deportes.
4: La Liga MX regresa con todo tras el parón de la fecha FIFA, y la jornada 11 de este torneo de apertura se disputará ya a partir de este viernes, en donde destaca definitivamente el partido que se jugará en la casa de los Tigres de la Autónoma de Nuevo León. El equipo universitario recibe al Toluca, un duelo atractivo, un choque de trenes quizá en la parte alta con el equipo de Toluca, pero el equipo universitario tiene muchos problemas, ya que ellos no están en la parte alta, lugar 15 con 10 puntos, pero que son sumamente peligrosos en casa y necesitan sumar de a 3 con urgencia para

0: productor manifestó su rechazo a que utilicen su imagen y su historia sin autorización en producciones de ficción o documentales. Su representación legal confirmó que ya notificó formalmente a la plataforma y a la productora sobre su inconformidad y se deslindó de cualquier versión de los hechos que aparezca en la serie. Esta polémica se suma a la de 6 integrantes originales de Timbiriche, quienes también aseguraron que no participaron en el proyecto ni autorizaron el uso de su imagen. Por ahora, el comunicado no anuncia que la serie vaya a ser suspendida. Ale Burnes para ABC Noticias.
1: Redacción y locución, Eduardo Garza.
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0: 8 minutos, 8, Marmas, tengan.
1: ¿Cómo está, compañero?
0: Ande, bien feliz y contento. ¿Dónde? Viernes.
1: Bien, güey, yo desde el miércoles pienso que es viernes. O sea, no sé por qué, pero...
0: Ay, y es que sí pasa, güey.
1: No sé, o sea, no sé por qué pasa eso, pero...
0: Hace como dos semanas era un jueves y todo el mundo me decía que era viernes.
1: Sí.
0: Y yo sentía que era viernes.
1: Bueno, ese día que...
0: Todo el mundo decía, es que
1: wey, siento
0: que
1: es viernes. Ajá, pero hoy sí es viernes.
0: Bendito
1: viernes,
0: Dios.
1: ¿Qué número? 8. No.
0: 9.
1: Viernes 9. Mañana es el Food Truck Fest.
0: Sí.
1: Este, va a estar Moenia, va a estar bien padre. Ahí tenemos boletos en algunas redes sociales personales.
0: Voy al concurso de dragones.
1: ¿Vas a ir?
0: Sí.
1: ¿Con quién vas?
0: Voy al concurso de dragones.
1: Yo voy al control remoto de 11 a 12. Voy a estar en Premier, en 91.7. Y luego de 12 a 1 me pego al control remoto de Sabrosita de 12 a 1 de la tarde.
0: Ándale.
1: Y ya, va a estar bien padre, va a estar bien padre.
0: Bueno.
1: Bendito Dios que me diste un control.
0: Bendito Dios.
1: No, y no me lo diste tú, me pidieron.
0: Bendito Dios porque que los te pidieron.
1: Porque donde está Imelda Escobar
0: hay promociones.
1: Bendito claro.
0: Dios.
1: ¿Qué dice la raza?
2: Buenos días, Monterrey.
1: Una petunta.
2: Ya ves que cuando uno se va haciendo viejo le empieza a sobrar el tiempo y nomás anda encacerando gente. 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Eso de es una nueva.

0: ley o y qué, sí. O porque en todas las estaciones están poniendo espacio comercial, empieza espacio informativo.
1: Es una norma.
0: Si quieres me contestas a mí en privado, traje a la gente que le importa, pero me surgió esa duda y dije, pero pues, ¿será fuerza? ¿Es una nueva ley?
2: Es un tema legal y proteger a los radioescuchas, en este caso en la audiencia, sí. Para que sepan que entra la publicidad, para que no...
1: Estamos como de una manera en porcentajes ligados de lo que puedan decir los anunciantes, pues, las marcas. Ajá. Es así. ¡Oli!
2: No, pues cuando quieras.
3: Maldita, ¿qué crees que traigo de lonche? Una hamburguesa, ¿la quieres?
2: ¡Ah! ¡Qué delicia! Una hamburguesita.
1: Pero de
2: queso
1: casa.
2: Queso amarillo.
1: ¿De casa o la compraste, Miki?
2: Ay, tú te pones tus moños.
1: ¿Qué, güey? Pues vas, que sabe diferente. Yo hago unas hamburguesas tan ricas.
2: No te creo, no me has traído la pasta, güey. No me has traído la pasta hace 11 años. Trafical de Santa San Pedro, a la altura del paseo. Dice que se muevan porque vengo perdiendo. Que trae prisa.
1: Okay.
2: Que trae prisa y está sudando frío.
1: Oye.
2: Trafical de Santa a San Pedro, a la altura del paseo. Así
1: una hamburguesa en margarita. En margarita, ¿ok? Así okay, panadería, sí, ajá. Con una embarradita de frijoles. No, mi hijo. Y luego a la carne le pones tocino, así cortadito. Le pones mostaza, un huevo, pan molido poquito para que amarre. Y luego le pones el sazonador de polvo de pollo.
2: Ajá.
1: No, manito, no. El día que comas una hamburguesa que yo preparo, de verdad.
2: Se va a caer el mundo. Se va a acabar el mundo.
1: ¿Por qué dices eso?
2: Me has traído la pobre pasta. Ya está hongueada ahí en tu refrigerador. Una pasta verde.
1: Yo
2: soy bien buena para hacer eso.
1: Sí.
2: No, la verdad, mientras no lo pruebe, no te creo. No, es que no tengo cómo creerte, güey. Yo como sé si en los videos que subes ahí, estoy haciendo un picadillo, que casi metes el teléfono en la papa así para que no se vea el mendigo sartén tan feo que tienes.
1: No es
2: cierto. Y lo metes así. ¿Y yo cómo sé que tú lo hiciste?
1: ¿Quién más cocina? Ni modo que tiquitiqui uno, que tiquitiqui dos.
2: No sé.
1: Ni mami, mi mamá
2: es
1: ya
2: más,
1: ni...
2: Es más probable,
1: mi mamá ya ni se mete a la
2: es
1: cocina.
2: Es más probable que ellas, fíjate que tú.
1: No, yo soy bien buena. Sí, seré muy distraída para muchas cosas, pero para la cocina soy bien buena. Te juro.
2: Imagínense ustedes que te sirva el picadillo sin sal, güey.
1: No.
2: Sí, porque se le olvidó echarle sal.
1: Ponme algo de Tony Meléndez, por favor. Te voy a platicar algo rápido. Ponme algo de Tony Meléndez.
2: La sopa sin tomate. La sopa aguada sin tomate, pura agua.
1: Hombre, ¿qué tiene?
2: ¿Qué pasó, Imelita? Se me olvidó echarle el tomate.
1: No, mames. Ponme algo de Conjunto Primavera rápidamente.
2: Bueno,
1: por favor, Rubén.
2: ¿Cómo a qué hora más o menos?
1: Tony Meléndez, ponme algo de Conjunto Primavera que voy a decir algo al señor.
2: Muy bien, qué bueno.
1: ¿Cuál es la que te gusta más de Tony Meléndez?
2: Todas. De Conjunto Primavera, todas.
1: ¿Qué voz tiene ese señor? ¿Qué voz?
2: ¿Yo?
1: No, güey. ¡Ay! ¿Qué voz vas a tener tú? Tan espantosa, aguardientosa, espantoso.
2: ¡Hola!
1: Pasó, mi amor. ¿Quieres un bésame, mi amor? Échame algo de Tony Meléndez,
2: ahorita,
1: por favor.
2: Con mucho gusto.
1: ¡Ándale!
2: ¡Ahí va! Pues, ojalá, ¿qué hago?
1: No me grites.
2: ¿Por qué me estás gritando
1: no,
2: tú?
1: No me grites, no, Melissa.
2: Eres bien picuda. Gritas. No, y luego ya te gritan y. No me grites.
1: No me levantes la voz. No, ¿qué?
2: No, que. No, madre.
1: No me levantes la voz. Porque voy con Arlet de Recursos Humanos.
2: No, sí,
1: y
2: sí.
1: Te pongo una amonestación.
2: Por supuesto que te creo.
1: Claro que voy.
2: Pero nada más que va. Yo voy a sacar la grabación.
1: Yo soy de Armas Tomás.
2: Y ahí yo voy a decir.
1: No, pues,
2: aquí está Arlet. Aquí está Recursos Humanos para que se den cuenta. Que la primera que gritó fue mi compañera.
1: No, Arlet.
2: Dices rosca y dices, no, yo no dije. Y antes te enseño el audio.
1: Arlet.
2: Oh, sí, es cierto.
1: Te voy a poner una amonestación en RH.
2: Ponte a dieta.
1: Te voy a poner una amonestación en RH.
2: Ponte a dieta.
1: Y me voy a reír.
2: Ponte a dieta.
1: Bueno, ya era. Síguele.
2: A dieta,
1: a mí
2: ponte,
1: no me
2: dieta,
1: levantes la voz.
2: A dieta, ponte.
1: A mí no me. Permíteme. A mí
2: dieta,
1: no me levantes la
2: dieta,
1: voz.
2: A dieta.
1: A mí no me
2: dejar
1: levantes
2: de comer, no comer. Dieta. Dieta, no comer.
1: A mí no me levantes la voz.
2: Levántate las naguas, dijo abuelita.
1: Las naguas. Te voy a poner una amonestación y me voy a reír.
2: Y me voy a reír. conjunto primavera, todas, la que quieras, en el orden.
1: Pero ¿cuál es, a ver, cuál, según tú, que conoces más de esa música, es la que dices, es la fregonada esta canción de Conjunto Primavera?
2: Pues todas, pero la más, ¿quieres la más conocida?
1: Ah, ok. ¡Ay! Oh, la más popular.
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1: Ufame Lion.
2: Ufame Lion.
1: El parquímetro.
2: No pude pagar, le pagué a Guidi y no puedo pagar el mío.

0: Punto Primavera.
1: Con la voz hermosa de Tony Meléndez.
2: Decirte.
0: Bueno, ¿qué vas a decir? ¡Métele!
2: Oye, acaba de pagar el parquímetro porque Adrián de la Garza me quita mi dinero que me gano. Oye.
0: Yo no puedo pagar, güey, mira. Le pongo la placa y me pregunta otra cosa que no tiene nada que ver.
2: Yo te lo pago, ya me debes 4 horas.
0: Págame los tacos de hoy.
2: No, ya.
0: Los tacos de hoy.
2: Pues ahí queda.
0: Los tacos de hoy.
2: Ahí queda.
0: No, hombre,
2: otra vez.
0: Anda insopo, güey.
2: Paga tú. Fíjate, le pago su parquímetro al señor, güey. No manches.
0: ¿Cuántas horas?
2: No, o sea, no le vas a poner 6, güey. 2.
0: 7.
2: No manches.
0: 8 horas. Pobrecita, güey.
2: A eso viene, güey, a trabajar. A pagar el parquímetro, güey.
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2: Oye. Me debes las 4 horas que te pagué.
0: Ponle ahí.
2: Aquí.
0: ¿Qué vas a decir de Tony Meléndez?
2: Me vas a Tony.
0: ¿Te recuerdas?
2: Me debes 4 horas de la vez pasada.
0: Sí, bueno.
2: Nomás te acuerdo.
0: Sí.
2: Y otros 4.
0: Sí. Bueno,
2: oye, Tony Meléndez.
0: Con el aguacate te lo voy a pagar.
2: No, es que no, yo le pago y me está cobrando un peso.
0: Que sí. No, es más, cuando me pagues tú el peso,
2: no.
0: Yo te pago eso.
2: Ah, chinga.
0: Págame el peso.
2: Pasada te pagué 4 horas de parquímetro. No me las has pagado. Y ahora otras 4 para
0: los tacos.
2: 4.
0: Me dijiste, tráetelo yo. Aquí los pago. Estoy esperando. Puras promesas. Dijiste que ibas a traer tacos de barbacoa para comer a mediodía hoy. Y no los trajiste.
2: Tengo control remoto.
0: Puras mentiras.
2: A las 2 de la tarde.
0: Eres falsa como calabaza.
2: Oye, calabazo. Tony Meléndez iban al aeropuerto.
0: ¿Quién?
2: Y un fan, Tony Meléndez, el de Conjunto Primavera. Oye, y un fan se lo topó. No, Tony Meléndez, mi compadre de toda la vida, ta, ta, ta. Y le dice el vato, oye.
0: No lo conocía.
2: ¿Cómo puedo hacer para mandarte un tema? Una canción que escribió el fan. ¿Qué crees que hizo Tony Meléndez?
0: ¿Qué creo que hizo Tony Meléndez?
2: ¿Qué crees que tú si yo no fuera cierta?
0: ¿Qué crees tú si yo no fuera cierta?
2: ¿Qué crees que hizo Tony Meléndez?
0: ¿Quién crees tú que hizo Tony Meléndez que yo fuera cierta?
2: Y habrán quitado el tráiler de Revolución y Chapultepec. Oye.
0: ¡Ándale!
2: Oye, te estás haciendo ya bien amargado.
0: No, es que
2: wey.
0: Te tardas 3 horas. Yo me tardo porque me trabo, pero.
2: Ah, no,
0: tú te tardas ya. Tienes 18 minutos que intentando decir algo del señor Tony Meléndez.
2: ¿Ustedes creen que a la gente le gusta?
0: Pues no sé, pero yo me la paso bien chido.
2: Oye, y llegó el fan con Tony Meléndez de Conjunto Primavera. Y le dijo el fan: oye, ¿cómo le puedo hacer para mandarte un tema? Algo que escribió el fan. ¿Y qué crees que hizo Tony Meléndez?
0: ¿Qué creo yo que hizo él que no fuera yo cierta?
2: ¿Qué crees que hizo Tony Meléndez?
0: ¿Qué hizo?
2: El peso.
0: ¡Mi peso! Ay, esa, bajándome las
2: naguas
0: y quedándome yo en pura truza lila. ¿Con la cosa? Con la pelucita así del ombligo. Bien mojadita la pelucita.
2: ¿Por qué sale pelusa en el ombligo?
0: ¿Sabes por qué?
2: No.
0: ¿Sabes cómo funciona el filtro de la lavadora o no? ¿Dónde se junta la pelusa?
2: Sí, o sea, sí, como
0: lo,
2: que agarra.
0: Sí, sí lo sacas y lo.
2: Después de mucho tiempo.
0: Y entra, sí. 4 años después, y sí. No jala.
2: Pues yo no sabía que había
0: que quitar. Si tú frotas la tela de ese filtro en la ropa, así, se va generando la. Pelusa. Y eso lo hace cuando está lavando, ¿ok? Pero eso es porque frota sobre el filtro. Eso pasa con los vellos del ombligo.
2: Ok.
0: No tienes pelos en el ombligo, pero sí en la panza, güey. Entonces, lo que está alrededor genera eso y tú estás frotando sin querer la playera para un lado y para otro y se va generando la pelusa. Y el ombligo es como el
2: filtrito.
0: Como el recipiente donde se va guardando la pelucita.
2: A ver, ya que estamos en el tema del ombligo.
0: ¡Tony Meléndez!
2: Espérame.
0: ¡Tony! ¡Ra, ra, ra!
2: ¿Para qué sirve el ombligo?
0: No, pues que no es que sirva.
2: O sea, ¿qué función tiene el ombligo?
0: Pues ahí estaba el cordón umbilical, güey.
2: O sea, de ahí te daban de comer, pues, de bebé.
0: Pero ¿tú crees que te dijeron, Jamie, ya está de Chimelda, déjame, le hago un ombligo? No, güey, o sea, así no es, güey. O sea,
2: bueno, Tony Meléndez. Oye, ¿qué crees que hizo Tony Meléndez?
0: ¿Qué creo yo que hizo no Tony Meléndez cierta? Que no fuera yo cierta, güey.
2: Oye, que Tony Meléndez, bueno, un fan se encontró a Tony
0: ¿Otra
2: Meléndez.
0: Vez, ya dijiste eso, güey. Hombre, ese yo con
2: canta
0: una copa
2: bien
0: de
2: bonito.
0: Coñac.
2: Tú lo has visto en conciertos y lloras bastante, güey.
0: La madre.
2: Neta.
0: Es muy bueno.
2: Es una de las mejores voces.
0: Se hizo viral una.
2: Mexicanos,
0: una,
2: ¿verdad?
0: Una rola, sí. No, yo puedo decir que es la mejor, pero sí es una de las mejores
2: tiene
0: voces de México.
2: Una tesitura de salud. Notas altas que muy poca
0: mira,
2: gente.
0: Esta se le hizo viral hace poquito. Esta canción se hizo viral hace poquito en TikTok porque la subió un señor sentado en una banqueta, güey.
2: Ajá.
0: Con una cheva en la mano, güey.
2: Y luego
0: llorando, o sea, cantando con un sentimiento, pero la canción estaba de fondo, güey.
2: Ok.
0: Entonces se le hizo viral esta rola al Conjunto Primavera hace un par de meses. Vete con él, mi amor.
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0: La voz, oíla. Hoy.

0: Pónganle en TikTok. Dice: señor canta, vete con él, mi amor. O señor canta conjunto mi madre, y ahí va a salir.
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2: Dice: Tony Meléndez, el vocalista de Conjunto Primavera, tiene una voz con tesitura de tenor barítono, caracterizada por ser una voz densa, obscura y con un gran volumen, o sea, un vocerrón natural, así lo dicen en redes sociales, que sorprende por su capacidad de alcanzar notas muy altas utilizando principalmente el registro del pecho. O sea,
0: muy bueno, sí.
2: Güey, no manches. Bueno, Tony Meléndez estaba en un aeropuerto.
0: ¿Quién crees tú que yo, Tony Meléndez, no fuera yo cierta?
2: Dice: Tony Meléndez posee una gran técnica vocal que le permite sostener...
0: A, E, I, O, U.
2: Posee una gran técnica vocal, Tony Meléndez, que le permite sostener notas agudas, impactantes, sin forzar el aparato fonador. Su timbre brillante y sentimiento al interpretar definen el sonido de la balada norteña con saxofón. Sí. No manches.

0: aeropuerto y llegó el fan.
1: ¿Y quién crees tú que yo, Tony Meléndez?
0: Es que no me dejas avanzar.
1: No sé, no avanzas, tienes 24 minutos. Ya se acabó la canción. Van 4 canciones que pongo del conjunto Primavera, güey. Ah, no, 3.
0: La increíble voz de Tony Meléndez.
1: El conjunto Primavera y la increíble voz de Tony Meléndez. Hoy nomás. Esa y no, güey. Esa y yo cortándome las venas con una galleta María.
0: Pensé que ibas a decir y yo cortándome las uñas.
1: No, esa rola y yo cortándome las venas con una cuchara de plástico.
0: Hoy.
1: Hoy, güey. Hoy.
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0: Hoy.
1: Mis amigos de siempre.
2: Mis amigos de siempre.
0: ¿Me vas a dejar decir lo que dijo el fan que se lo encontró en el aeropuerto?
1: Bueno, pero ¿qué pasó? Te lloré como un niño, dice.

0: te lloré, güey. Te lloré, güey.
1: Te lloré y gritaba tu nombre.
2: Güey. Imagínate este yo borracho, no, güey. Si así, güey, no, si sanas, güey.
0: Si así, cuando estamos más o menos bien.
2: Más o menos.
0: Más o menos sanos.
2: ¿Hoy?
0: Ahí va ese. Fíjate cómo la

0: a la voz.
1: Ahora, te voy a decir una cosa.
0: Que la burro tengo cosa.
1: Aquí somos muy localistas en Nuevo León. Y ese tipo de agrupaciones tardan en entrar en el gusto musical de los regios. O sea, somos muy celosos.
0: No es para todos.
1: No es para todos. Ajá, no es para todos.
0: No es para todos porque la es música norteña. Pero no es la la norteña de Monterrey.
1: No, ajá, es balada norteña.
0: No es norestense, es del otro lado.
1: Ajá.
0: Como huracanes, como sismos, no, como huracanes, como los rieleros del norte.
1: Ajá.
0: Que traen sax, que son diferentes, son diferentes estilos.
1: Es muy difícil que ese tipo de música entre a los regios, pero Conjunto Primavera, de alguna u otra manera, se ganó el cariño del público. Tony Meléndez. Sí, ya, es que no me
0: la
1: dejó.
0: Voz espectacular de Tony Meléndez.
1: No le haces como.
0: Nada más cuando entró esa canción, se destaparon 17.600 cerrezas.
1: De las cuales 17.000 eran tuyas.

0: que no empiecen. Es de Jenny Rivera.
1: No, no es de Jenny Rivera.
0: Porque ay, no falta ahorita.
1: No falta, no falta.
0: Por lo mismo, que como no la conoces.
1: Claro.
0: Dices, es de Jenny.
1: Es de Jenny, ajá. Ajá.
0: Como por ejemplo la de ¿Por qué no le calas? Que canta Jenny. Ajá. Todas las mujeres piensan que es de Jenny.
1: No, es de
0: Jenny.
1: Es
0: de Los Invasores.
1: Es de Los Invasores. Ah, exactamente.
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0: forma. No, hombre, no.
1: ¿Con quién te gusta más? ¿Con él o con Jenny?
0: No, güey, con él.
1: Con él. Sí. Con él.
0: Una basura. Jenny cantaba espectacular, sí. Pero a mí ya me gustaba el conjunto primero. ¿Verdad?
1: Desde, ajá, primero ellos. ¿Y cuando escuchaste la versión de Jenny, qué dijiste?
0: No, chida, me encanta, güey. Es muy buena, güey.
1: Está más ágil esta versión.
0: Es que esta tiene ritmo norte.
1: Sí, exacto.
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0: Bueno, que Tony Meléndez.
1: No. Tony Meléndez iba en el aeropuerto y se topó a un fan.
0: Lo mismo. Sí, es con lo mismo.
1: Es que no me dejas terminar.
0: Tiene un sonido espectacular.
1: ¿Cómo se presenta Tony Meléndez?
0: Ah, cómo no, aquí está el conjunto Primavera y la voz espectacular de Tony Meléndez. Así lo graba Ángel Tomés.
1: Ángel Tomés.
0: Es el intro.
1: Ah, sí. Presenta, la voz.
0: Presentan a todos, ¿verdad? Imelda Escobar en la batería.
1: ¿Lo tienes ahí?
0: Ahí está.
1: Ay, intro. Chécalo. Ándale, robaste.
0: Oye, ¿me traes? Pero
1: como debe ser. Como debe ser. Así somos las mujeres. Con todo respeto y con mucho cariño.
0: Sí, está bueno.
1: Preséntalo.
0: No, yo no.
1: O sea, pon la voz de Ángel Tamés. Le mandamos un saludo a Ángel Tamés.
0: Es que no sé cuál es. Tengo que buscar el video, güey.
1: Pues búscalo.
0: Estoy al aire, güey. Ahorita en el corte. Oye, te pones muy acá, güey.
1: ¿De qué? Aquí
0: ¿qué,
1: es.
0: Wey?
1: ¿Aquí
0: ¿qué?
1: ¿De qué? ¿O qué?
0: ¿Qué, güey?
1: ¿Qué quieres? ¿Tú y cuántos? Mi barrio me respalda. El realito me respalda, ¿eh?
0: Pues,
1: cuidado, porque mi raza.
0: No, sí.
1: Te pone una buena camotada.
0: No,
1: ah,
0: y Melita llegando al relito con el suru gris que baila, pero no porque baile y traiga ritmo, sino porque trae las llantitas bien abolladitas. Tony Meléndez, Tony.
1: Pon la presentación.
0: Tony. No la tengo.
1: Ay.
0: No la tengo ya.
1: No puedo.
0: No puedo.
1: ¿Me traigo a Casano Contreras o qué?
0: Sí, tráete quien quieras. No puedo.
1: Ah, ya. Bueno, ¿me traigo a la polla o qué? Digo. Me traigo a Ramiro Galicia.
0: Sí, está bueno, dale. Ándale, ¿quién?
1: Bueno, se encontró Tony Meléndez a un fan. Bueno, el fan encontró a Tony Meléndez.
0: A ver, ¿quién encontró a quién?
1: El fan se encontró a Tony Meléndez y le dijo al fan que cómo podía hacerle llegar un tema. O sea, una canción que él escribió.
0: Ajá.
1: ¿Y qué crees que hizo Tony Meléndez?
0: ¿Quién creo yo que hizo? ¿Que quién?
1: Es que no me dejas avanzar, güey.
0: A ver si esta es. No es mentir lo que estoy diciendo, güey. Por eso yo cuando los presento en las canciones de Sábado lo hago así. No es.
1: Oye, se encuentra el fan a Tony Meléndez en el aeropuerto. Y le dice.
0: ¿Cómo se lo topa? ¿Cómo se encuentran cada rato a esos hombres?
1: Y el fan se encuentra a Tony Meléndez. Y el fan le dice: ¿cómo te puedo hacer llegar un tema? O sea, una canción que él escribió. ¿Y qué crees que
0: es? Ah, esta es. Este es el intro. No, es el intro. Espérate.
1: El sax.
0: Ay, ay.
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0: Ese es.
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0: Y lo presenta a los integrantes. Juan Domínguez.
3: Y la bella voz de Tony. Directamente ejecutados por Adrián Regalado, Manuel Sandoval, Miguel Jiménez, Saúl González, Félix Contreras, Juan Domínguez. Y la bella voz de Tony Meléndez.
0: Y el griterío, cállate. Y yo con la truza lila en la mano, queriéndose lamentar.
1: La bella voz. Espérate tú, pesado. Ve a darle leche a la bebé. Espérate. Ahorita. Oye, que se encuentra un fan a Tony.
0: Ah, ¿cómo se encuentra?
1: Es que no me deja.
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2: Lo que pasa es que un fan se encontró a Tony Meléndez en el aeropuerto y ¿qué crees que hizo?
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4: ¡Ay, Moenia, güey! ¡No manches!
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23: Buenos días, Monterrey. ¡Holi! 20 minutos esperando. ¿Qué dijo Tony Meléndez? Y para nada, no escuché nada.
24: ¿Qué dijo Tony? ¿Qué dijo Tony? ¿Qué?
23: Melita, ya, por favor, brícate esa parte de que se lo encontró en el aeropuerto y acábala ya, por favor.
0: Aeropuerto,
23: acábala.
25: Oye, lo que pasa es que un fan se topó a Tony Meléndez en un aeropuerto y le dijo: oye, Tony, ¿cómo crees? ¿Cómo te puedo hacer llegar una canción? O sea, un tema que ella escribió. ¿Y qué crees que le dijo Tony?
0: ¿Qué? Es que no me dejan terminar.
26: Chamoy, le hizo Chamoy.
23: Ay, no, hombre, traca, ya mejor me puse a buscar la noticia porque Imeldita nomás no.
27: Es que no me... Buenos días, traca, buenos días, Imeldita.
0: Es que no me deja.
27: Oye, pues ¿a cuántos fans se ha encontrado hoy Tony Meléndez en el aeropuerto? ¿O cuántas veces va? ¿O hay trabajo? ¿Qué onda? ¿Se
0: no, es que no. Gente?
28: Oye, Tony Meléndez, conjunto primavera, se volvió conjunto invierno, no inventes.
0: No me dejan terminar, güey.
23: ¿Pero qué pasó? ¿Qué pasó? Ya se bajó el pasajero y se quedó con la duda. Ay, maldito.
0: Es que no
23: dos
0: me...
23: Dos horas y metieron comercial.
0: Es que no me dejan terminar. ¿Ya puedo decir lo que hizo Tony Meléndez con el fan?
1: ¿Qué hizo?
26: Licenciada, necesitas haberte ido a otro lado para poder escuchar esa música. Yo le agarré sabor cuando estuve allá en el Gabacho. Sí. Allá se oye demasiado. Allá es un éxito rotundo, conjunto primavera. Oye, traca, mándale un control a una de esas tiendas del que empiezan con la H y terminan con la B para que platique con los viejitos que ahí que empacatan. Trae muchas ganas de platicar.
0: Oh,
1: yo me fui a Vallarta, güey. Y no hay otra cosa más que ver Banda Max. En aquel momento yo no veía bocinas y eso.
0: Pues, ¿y luego qué música sonaba?
1: En el barecito tenían Banda Max ahí. La hora norteña se llamaba, o la hora del norte.
0: Y luego.
1: Pero era puro conjunto primavera, rieleros, ese. Entonces, de ahí conocí al conjunto primavera. Te estoy hablando hace. Unos 18 años.
0: No manches.
1: Es más, fue antes del baile de la expo.
0: No.
1: Del último baile de la expo. No. Fue antes, cuando ya. Yo fui a verlos al
0: ¿A conjunto primavera?
1: Sí. Ese último baile de los Tigres del Norte
0: Ajá.
24: Era Alice Villarreal.
0: Ajá.
24: Los Herederos, Torrente. Y era Conjunto Primavera y Tigres del Norte.
0: ¿Y cómo le fue Conjunto Primavera?
24: No le fue bien. Porque los acomodaron por orden de categoría.
0: Ok.
24: O sea, de categoría.
0: Ok.
24: Abrió Torrente, después Lalillo Mora y luego Alicia Villarreal. Y lo meten a los Tigres del Norte a su primer set.
0: Ok.
24: ¡Boma, ribota! ¡Hasta cerrada! Imagínate todo el mundo de la expo agarrando. Y luego Conjunto Primavera con baladas. No, pues no, a la raza no le gustó, güey.
0: Y luego volví a salir Tigres del Norte.
24: Tigres del Norte, y ahora
0: se quedaba. No le fue bien.
24: No le fue bien. Pero para cuando ahí yo ya me gustaba ver Conjunto Primavera. Pero todavía no sé. Pues,
0: ¿pero de dónde los conociste tú?
24: Del verlos en Banda Max, güey.
0: ¿Y qué te gustó de ellos?
24: No, tipo, pues yo creo que. Yo
0: o sea, ¿qué te atrapó de?
24: Hay mucha parte que a mí no me gusta, lo que a todo mundo le gusta, güey. Cuando a todo mundo le gustaba La Leyenda, en ese momento, que estaba mundi, que. Yo, Los Herederos.
0: No, a mí no me gustaba La Leyenda.
24: Bueno,
0: me
24: entonces, así, yo por ahí.
2: Buenos días, traca, traca y Mirlita, buenos días.
0: Oli.
2: Accidente vial o carambola.
0: El diamante.
2: De 5 o 6 vehículos.
0: Carambola, el diamante.
2: Viniendo de Monterrey hacia Santa Catarina, en paso a desnivel, enfrente de Pollo Loco.
0: Ay, qué rico Pollo
2: Tomen
0: Loco.
2: Tomen sus precauciones, ya que se va a hacer.
0: Esa es la actitud, compañero.
2: Y de por sí. Hay mucho, síganse la pasando bien, raza.
24: Vale, gracias.
2: Cuídense y manejen con precaución.
0: Bueno, y de pasárnosla bien, como a qué hora sería.
24: ¿Qué hora?
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0: ¿Cuál concierto?
1: El de Moenia, güey, va a estar perro. Cuando
0: no,
1: menos.
0: ¿A ti no te gusta Moenia?
1: ¿Qué me gusta?
0: El pedo.
1: Fíjate que yo he ido a ver dos veces a Moenia. Uno en el GNP y uno en el City Banamex. Y Moenia es un es una agrupación padrísima, o sea, digo, para los que conocemos su música, pues, ponme algo de Moenia, por favor.
0: Ahorita regresando que voy a Mega, porque tenemos una entrevista. Vámonos a Mega.
1: No me dejas platicar nada.
0: Es que no, todo pura paja, llevas dos minutos y no has dicho nada.
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0: Vámonos al Mega Trafical presentado por Mega. A nuestro WhatsApp, ¿qué es?
1: 8180101957.
0: ¡Vámonos! En este momento recibimos notas de audio. Y reproducimos sus reportes a nuestro WhatsApp 8180101957. ¡Vámonos!
3: Vamos a bailar, vamos a divertir.
4: Tracadera, Cray, Maldita, buenos días. Oye, y de que nos gusta el pedo, ¿quiénes y quiénes iríamos?

0: ¡Vámonos, Lea! O sea, la verdad, y el reporte vial.
1: Es la verdad. Aquí no hay hipocresía.
2: Mi niño tiene un reporte por llegar tarde porque no me bajé esperando a ver la noticia y terminan de dar la nota y todavía no la pueden dar. Y me bajé y ya no supe si la dieron o no.
0: ¡Ahora! En este momento recibimos notas de audio con reporte. Recuerden ustedes que todo lo que ustedes vean es información total para quien va llegando el tráfico, para quien va saliendo de su casa, para quien va saliendo de la chamba. Así que en este momento, reporte vial a nuestro WhatsApp, que es
1: 8180101957.
0: ¡Vámonos, reporte vial!
3: No se dice así, compadre. Lo de la chaviza ahora se dice dope. Dope.
1: Ok.
0: ¡Vámonos, reporte vial!
4: Tony Meléndez tiene bonita voz, una voz muy brillante, muy buena en cuestión grupera.
1: Sí.
4: Pero no le gana la voz de mi queridísima y apreciada señora Rosy.
5: Monterrey, mega tráfica, lalal, okay. Alfonso Reyes y Lázaro Cárdenas.
1: Ok.
5: La movilidad nomás puso los conos y se fueron a almorzar. ¿Cómo ven?
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6: Buenos días, Imeldita Traca Traca. Buenos días, no, Monterrey. No sé qué me desesperó más. Si el Mega Trafical Alal que viene, venía a Barragán. O esta señora que nunca dijo nada de Tony Meléndez. Desde Escobedo hasta el TEC y nunca escuché nada.
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7: Buenos días, Imeldita Traca Traca.
1: Buenos
7: Mega
1: días.
7: Mega Trafical, nuevamente. Prolongación Constitución y Movimiento Obrero.
1: Otra
7: Trafical
1: vez.
7: Trafical Alal.
1: Ay,
7: no, Santa ya es un despapalle.
1: Toda la vida. Bueno, no toda la vida.
0: ¡Toda la vida!
1: No toda la vida. Pero últimamente. Oh my God.
0: 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Véngase.
8: Buenos días, Traca Traca. Buenos días, Imelda. Saludos a los de Aguenaje que dejaron su murero aquí en Fleteros y Gonzalitos, hijos de su perra.
1: ¿Cómo
8: los pueden poner a trabajar 24-7? ¡Órale, pónganse a jalar!
1: Tranquilo, tú. Se enojó la señora.
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9: Traca Traca. Tony Meléndez.
0: Ese. Véngase, hoy. Mega Trafical, presentado por Mega.
1: Vamos a
2: traca,
1: bailar.
2: Traca, traca, Imelda, Mega Trafical en Las Colosios, Rumbo García.
0: Qué bárbaro, güey. Gracias, gordito.
10: Buenos días, Monterrey, Imelita.
1: ¿Cómo estás, Saúl?
10: Petecón, ¿cómo les amaneció el día de hoy?
0: Buenos días.
10: Oigan, el día de ayer subió un señor conmigo, de pasajero. Tenía entre 50 y 51 años el señor. Ajá. Entonces subí y ya le digo, señor, buenas tardes, señor fulanito. Y le me dice, ese mero soy yo, que 11 con el 12, ¿cómo anda la chaviza o qué?
1: No.
10: De los creadores de pantaletas, ¿cómo anda la chaviza o qué? Saludos, chaviza, que tengan excelente fin de semana.
0: Vamos a divertir. Mega Trafical.
11: Buenos días, Manolín y Chilisky. Mega Trafical, Alal. La Juárez Apodaca. Se nota que es viernes. Pero bueno, vámonos rumbo a Durango. Saludos, muñecos.
1: ¡Ay, qué padre!
2: Mega Trafical en el aeropuerto. Tony Meléndez ya van como 5 veces que se topa el mismo güey. Mega Trafical.
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12: Buenos días, Imeldita. Buenos días, Traca Traca.
1: Buenos días.
12: Mega Trafical Alal. Adivinen dónde.
1: ¿Dónde?
12: Revolución y Chapultepec.
1: No.
12: Así vivimos.
1: Qué raro.
12: Vámonos por un cafecillo.
1: Ahí te queda a la derecha de Chapultepec. Uy, de volada.
13: Traca Traca, Trafical Alal. En universidad, así como Imeldita, que nunca ha terminado, así está el Trafical. Oye, ¿y qué dijo Tony Meléndez?
1: Es que déjenme les cuento lo que le dijo Tony Meléndez al fan que se encontró en el aeropuerto. ¿Quieres
0: dijo?
1: Que les...
14: De los creadores de pantaleta, te voy a poner unos cocazos.
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0: 2 de la tarde y aparte boletos para el Food Truck Fest va a ser en la rotonda de Simón Bolívar y Leones en punto de las 2 de la tarde.
1: Ahí vamos a estar ahorita. Ahorita a las 2 de la tarde vamos a estar ahí.
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0: mañana.
1: Mañana es sábado.
2: 10 de octubre.
1: Mañana es el 10 de octubre y se llega el Food Truck Fest. Y tenemos como invitado a nuestro buen amigo Oswaldo. Mi rey hermoso, bienvenido. Muy chavito, pero muy talentoso, hermano. Bienvenido.
3: Rey, siempre nos recibe muy bonito acá.
1: Qué chido. Es de... Esa la está.
4: Una vida entera. Llevarte.
1: Hijo de músico. Sí, y trae, sí, lo traes en la sangre. Eres de...
3: De Huatulco, Oaxaca, las nuevas costas, oiga.
1: De Huatulco, qué padre, qué rico.
2: Oye, qué padre se escucha tu música.
3: Muchas gracias,
2: Oswaldo, de verdad. Y no es porque estés aquí. A nosotros, si no nos gusta algo, lo decimos, ¿eh? Okay. Ni creas.
1: Eso
2: pero,
1: sí es cierto, güey.
2: Pero qué chido, o sea, joven, talento. ¿Cómo nace el gusto de la música? Platicabas que tu papá es músico, pero entrar a este tema, este género, ¿de dónde nace?
3: Pues el género es un género muy tradicional allá de la costa de Oaxaca y también costa de Guerrero, costa chica y costa grande. Pues siempre que vas a una fiesta siempre está la música bailable, ¿verdad? Que el zapateado y todo esto. Entonces pues yo ya venía haciendo música regional, que es a lo que había entrado en ese entonces. Era muy raro porque en la costa pues estás acostumbrado a escuchar otro tipo de música, ¿verdad? Y yo desde niño pues sí traía de que la idea de que no, pues quiero tocar corridos, o sea, regional mexicano pues en sí. Como lo que está haciendo Ariel Camacho, como Virlan García, que estas canciones y el otro, es más sierreño pues. Sí. Y allá no se escuchaba bastante, o sea, ya era raro al inicio, cuando recién inició, pues ya era raro, ¿no? El que escuchaba.
1: Ahí era más tropicalón,
3: sí,
1: más
3: claro, cumbiambero, claro. ¿Eh? Sí, más cumbiambero, entonces pues la gente estaba raro, ¿no? O sea, obviamente sí escuchaban corridos como Ramón Ayala, que los cadetes.
1: Como lo más clásico.
3: Lo normal, sí, así, lo clásico sí está, pues porque eso es muy normal allá, pues yo creo que donde quiera ellos fueron grandes exponentes y se escuchaba, ¿no? Aunque fuera de sur, de norte a sur, pues había. Entonces, pues, yo pues escuchaba todo eso y hicimos un grupo sierreño con mi hermano y pues sí cantábamos esas canciones. Mi hermano las cantaba porque pues él estaba más grande que yo. Yo estaba pues más morrito, uh-huh, ¿verdad? Yo casi no me las sabía. Uh-huh. Me costaba aprendérmelas porque tengo muy mala memoria. Entonces, pues mi hermano normalmente se aventaba esas. Y pues yo empecé a escuchar pues lo nuevo que estaba sonando y dije, ah, pues yo quiero cantar esto y voy a hacer esto. Mi hermano cantaba las clásicas y yo cantaba lo más reciente, por así decirlo. Pero sí era raro, ¿no? Porque pues habían dos que tres que, oye, pues, ¿quieres que te vaya bien? Toca mejor este de...
1: Los covers,
3: sí.
1: La norteña más clásica.
3: Sí, o toca, no sé, este de, pues como lo tropical, ¿no? Haz un grupo de
1: así, cumbia.
3: De cumbia allá, y haz cumbia y esto mejor. Y pues obviamente cada quien, ¿no? Con sus ideas, cada quien sabe lo que tiene a futuro, lo que se propone. Uh-huh. Y pues yo decía, no, es que yo quiero evolucionar, yo quiero salir adelante y quiero hacer cosas que a lo mejor no es como me comparen, ¿verdad? Pero como que digan, ah, él hizo algo diferente, qué perrón.
1: Qué chido.
2: Oye, Oswaldo, ¿y a quién admiras de este tipo de música, la que estás cantando?
3: Pues obviamente a todos los admiro, ¿verdad? Cada una de las personas que están en este género se me hacen brillantes porque, o sea, no tanto musicalmente, sino también mentalmente, cómo están preparados, cómo han llevado el hate. No sé, por ejemplo, he visto al Nata que creó un género nuevo, recibió críticas muy, muy fuertes. O sea, al inicio todos lo criticaron y ahora resulta que es uno de los géneros de que está en el número uno en todos lados, no solo en México, en otros lados. Y pues aún así, algunos les guste, algunos que, o sea, sí les gusta, está llamando a otro lado la música mexicana y que es muy padre, ¿no? Y hay muchos artistas también. Padres, o sea, el movimiento que hacen, yo la verdad admiro todo eso, pues el esfuerzo que hacen.
1: Y luego aparte compones.
3: Sí, así es.
1: O sea, ya le inteliges a todo.
3: Sí, sí.
1: Ya músico, canta, compone, ¿y cómo te sientes ahora con, vienes al Food Truck mañana?
3: Sí.
1: Vas a estar con
3: Marcos Villalobos.
1: Con Marcos Villalobos y tienes rola con él, entonces mañana te vamos a ver ahí, ¿no?
3: Sí, sí, claro, pues me tocó que estaba aquí en la gira de medios y mi carnal viene mañana, entonces pues tenemos una canción ahí a dueto que le fue bien y con mi compa Jorge Durán también y nos vamos a ver ahí.
2: Oye, Oswaldo, con este género que tienes y la edad que tienes, ¿cuál es el mejor consejo que te han dado para tener los pies bien puestos sobre la tierra? Porque seguramente hay muchas chicas, muchos niños, muchas niñas que te van a andar siguiendo. ¿Qué es lo que te han dicho como consejo que lo traes en tu mente, en la familia?
3: No, pues la verdad, vengo de familia humilde, entonces pues siempre en la casa hemos estado así, pues manteniéndonos tranquilos. Mi papá siempre me ha enseñado a chambear y tengo un tío que es como mi segundo papá. Me ha pues enseñado muchas cosas, ¿no? Yo desde morro me llevaba que al rancho, que vamos a sembrar pues maíz, vamos a hacer todo, pues a no sé, a cortar leña y voy a venderla, o sea, no sé, siempre he tenido una vida muy bonita ya. Y pues mi papá siempre me ha dicho, ¿verdad? El día que primeramente Dios tenga fama o me vaya súper bien, que pues no me alce o no ande ahí arriba, porque pues hay que recordar que mi papá fue un niño de esos que fue muy humilde y que fue pues pobre, por así decirlo, y pues se sentiría mal. Pues,
2: qué padre, qué chido.
1: Y mañana con esta rola, y te vemos mañana en el Food Truck Fest, vamos a andar ahí, yo también voy a hacer concurso. Entonces,
2: ahí vamos a andar.
1: Ahí okay. Nos vemos, compadre. Y para que te sigan en todas las redes sociales, ¿te encuentran cómo?
3: Oswaldo NR, estoy en todas las plataformas digitales, tenemos muchas canciones muy bonitas, tenemos de todo normalmente, entonces yo creo que les va a gustar todo el contenido que tenemos ahí de canciones.
1: En Spotify, padre. En todas las aplicaciones, en todos lados.
3: En Instagram, en Spotify, en TikTok, en todas.
2: No pierdas esa sencillez, Oswaldo.
3: Gracias, gracias.
2: No pierdas esas, estoy segura que vas a llegar muy lejos, más de lo que ya estás ahorita, y siempre acuérdate de tu familia,
3: sí, claro.
2: De tus papás, de la gente que siempre ha estado contigo, de tu hermano, de tu tío que mencionas, porque eso es lo esencial, siempre estar con los pies bien puestos sobre la tierra, Oswaldo.
1: Y cuando te vaya bien, ya no le hables a nadie, güey.
2: Cuando te vaya bien, nos invitas a Nueva York a verte.
1: En camino de la sabrosita estuvo con nosotros Oswaldo.

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1: Hay que cambiarlo. Son las 9 de la mañana, ¿no? 46, porque es voz de otro.
2: Es voz de otro. Ah, sí, así es.
1: Son las 9 de la mañana, 47 minutos. ¡Nos vamos a Pollito con Chismecito!
2: Por favor, Pollito con Chismecito, díganos el chismecito. ¿De qué se va a tratar el chismecito hoy, traca, traca?
1: Un chismecito, suéltelo.
2: Lo que sea.
1: Suéltelo.
2: Lo que sea, chismecito.
1: Por ejemplo, alguien que nos diga qué pasó que el conjunto Primavera, Tony Meléndez, se topó un fan. ¿Qué pasó?
2: ¿Qué pasó? ¿Qué creen ustedes que el fan
3: Buenos
2: le dijo
3: días,
2: a Tony
3: Monterrey,
2: Meléndez?
3: Pollito con Chismecito, son dos partes. Una, traca, traca. Yo ayer había arreglado la bomba para que no jalara y así me pagaran. Fui, la volví a conectar y listo. ¡Ay, papeles! Me dio unos pesos y unos pellejos en el asador.
2: ¡Oílo!
3: Escuchando Traca Traca Show.
2: ¡Saludos!
3: De hecho, llevamos Pollo Loco también.
2: ¡Ay, qué rico!
3: Y la otra. ¡Ay, no se vale! ¡No se vale! Estas autoridades.
1: ¿Qué fue ahora?
3: Hora y media desde... ¿Qué te gusta? Heberto Castillo hasta... Hasta acá, hasta Santa Catarina.
2: Nombre.
3: Lo bueno que hay Pollito Loco cerca y al rato, ahorita a las 10:30, yo llego por un burrito. Saludos.
1: ¡Ay, qué rico!
2: ¡Qué rico!
1: ¡Qué rico el burrito del Pollo Loco!
2: No lo he probado, güey. No lo he probado.
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2: Pero hoy lo pruebo, ¿cómo no?
1: ¡Nos escuchamos!
4: Pollito con Chismecito, Imelda, Jerry. No tanto Chismecito, pero el karma existe. Ahorita yo voy por a Zaragoza, acá en Guadalupe.
2: Ajá.
4: Hay un vadito. Entonces, pues yo vengo bajando despacio porque está muy posudo y feíto, ¿eh?
2: Posudo.
4: Pues no me pasó una camioneta así, esas modernitas, una Jabal, creo se llamaba. Bien orondo. El vato como a 60 por hora, 50 metros adelante. Bye a sus llantas.
2: No.
4: Se le tronó la llanta por desesperado.
1: Claro, sí pasa.
2: Con la pena, pero pues qué bueno. Amamos los finales felices.
1: Yo sé, güey.
2: El pollo.
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2: ¡Qué rico!
5: El día de ayer ya no lo pude mandar, pero justo cuando estaban hablando del tema ayer de los nombres raros, que me cae este. Nada más que ya no lo pude mandar porque dije, si lo mandaba ya no lo iban a ver.
1: Rogaciana, pero, güey.
2: ¿Cómo?
1: Rogaciana. Se llama. Mira, así que... Le picó ayer, más que ya no podía decir más porque iba a escuchar.
2: No manches.
1: Rogaciana,
2: Rogaciana Escobar. Al aire. Se imagina.
1: No, digo, bueno.
2: Pues bueno. Son nombres que, como muy de pueblo, ¿sabes?
1: Poco y menos suena muy chido que digamos, güey.
6: Muéveme el pollo que está en el asado.
1: Y luego. Pollito con Chismecito.
7: Ya ha habido compañero que ataca sin tiempo de Escobar. Pollito con Chismecito.
2: Oli.
7: Ayer eran las 12 y una andaba en plataformas y andaba. Na, na, na, na, na, Cristo.
2: Charira.
7: Les compare. Están adentro, mi corazón te traigo. Saludos.
2: Saludos, buenos días.
1: Charira, rira, Cristo.
2: ¿Y el limón?
1: ¿Por qué se fue? ¿Por qué murió? ¿Por qué el Señor se lo llevó? Charira, rira, Cristo.
2: ¿Y el limón?
1: Bien seco, lo que sea, cancha. Pollito con Chismecito.
8: Yo soy de Durango. Buenos días, primeramente.
2: Buenos días.
8: Que todo. Sí, estuvo tocando Primavera en Durango y subieron al fan a que cantara con Conjunto Primavera. Este vato hizo viral por que canta muchas canciones de Conjunto Primavera.
2: No, qué bonito.
8: Saludos desde Canadá, amigos.
1: Saludos.
2: Ay,
1: hermano.
2: Qué bonita voz tienes.
1: Pollito con Chismecito, saludos desde Canadá. Saludos, hermanito.
9: Traca, traca, Pollito con Chismecito. Confieso que metí un pedido de más en una empresa y ahí voy de regreso.
2: No.
9: A recogerlo. Ah, pero me dieron dos burritos, un plato de discada, sopa de arroz y frijolitos.
2: ¡Oh! ¡La bestia!
1: ¡Qué rico! ¡Qué rico!
2: Oye, equivócate más seguido, chiqui.
1: ¡Pollito con Chismecito!
10: ¡Pollito con Chismecito! Bueno, eso pienso yo. A Tony Meléndez, ese fan le robó un besote.
2: ¡No! ¡No fue eso!
1: ¡Pollito con Chismecito!
11: ¡Pollito con Chismecito, traca, traca y maldita! Pues yo me imagino que el fan se topó a Tony Meléndez y le pidió una foto.
1: ¿Cuatro?
11: Pero como lo vio que traía colgada una cantimplora, traía unas truzas moradas, chancla, pata de gallo, y aparte que ya estaba clareando, le dijo, no,
2: clareando.
11: Oye, que no fuera yo siendo, mejor no.
2: Por favor.
1: Oye, ¿Qué le dijo?
2: Es que el fan se topó a Tony Meléndez en
1: Pollito con Chismecito presentado por El Pollo Loco.
2: El fan se topó a Tony Meléndez de Conjunto Primavera en el aeropuerto. Okay. Entonces el fan le dijo a Tony Meléndez: oye, ¿cómo le hago para darte un tema? O sea, él escribió una canción y se le quería hacer llegar a Tony Meléndez.
1: ¿A Tony Meléndez?
2: A Tony Meléndez. ¿Y qué crees que le dijo Tony Meléndez?
1: ¿Qué le dijo?
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3: Nuestra red de infiltrados informa que, ante la decisión de Morena de elegir como su candidata a la gubernatura de Nuevo León a Clara Luz Flores, el Partido Verde busca una alianza con el Partido del Trabajo para competir unidos en el 2027. Edgar Salvatierra, líder estatal del Verde, busca que el dirigente petista Alberto Anaya le compre la idea de impulsar a una dupla encabezada por el senador Waldo Fernández para la gubernatura, y por el diputado con licencia Jesús Elizondo para la alcaldía de Monterrey. Dicen los infiltrados que la moneda está en el aire, los estrategas de ambos partidos se encuentran haciendo cálculos, y en la ecuación hay quienes proponen extenderle la invitación a Tatiana Cloutier para que contienda por San Pedro o por Monterrey, en cuyo caso Elizondo iría por Guadalupe.
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2: Si escuchaste bien, sí, son las 12 de la tarde e iniciamos La Botana a través de La Sabrosita 95.7. Muy buenas tardes, raza. Yo soy Dani Treviño, la Conce, y te acompaño.

0: noche, si ya sabes qué vas a ir a comer, si ya sabes a dónde te vas a ir a botanear, dímelo, antójame desde ahorita al 818-0101-957.
1: ¡Ajas, ajas, ajas! ¡Ah! Llegó la Verovero Show. Ah, mientras no vengas con el mismo humor de ya sabes quién y que esté ese horario, todo está muy bien. Bienvenida, Nani La Conce.
0: ¡Hola!
2: Buenas tardes, Dani. Cántame una de Priscila, por favor.
0: Ay, no, ando cantando ahorita, porque ando bien mala.
3: Sí, que cante, que cante.
0: ¡Ra, ra, ra!
4: No tendrás karaoke, no tendrás canciones metiches, no, pero vas a tener un chequezón bien empachado.
0: ¿Dónde? ¿Dónde para ir?
5: Oye, Dani, ¿y si vas a estar mandando Dani besitos?
0: Ah, no.
5: Así como el monstruo.
0: Ni chifladitos tampoco.
1: Bueno, sí, que cante, que se caracterice de Paquita.
0: Oye, aquí tiene Milton un ropero, ustedes no lo ven, pero aquí tiene un ropero con pelucas, quien viene enredada lo que sea de cada quien. Tiene una peluca rubia así, un chorro de chinos. Tiene una que es como, tiene pelos nada más hacia los lados, no sé esa para qué la use. Tiene una peluca morada, yo no sé si sea de Halloween. Tiene varias cosas aquí bien raro.
5: Oye, mándame un anivecito y un chifladito,
0: no
5: por favor.
0: Tampoco.
6: Buenos días, Dani.
0: Buenos días.
6: Una de Selena.
0: Días. Ay, no, todavía no. Ya tardes, tardes.
6: ¿Una buenos de días, Dani. Cántate una de Selena.
0: Ah, de Selena. De Sardina, dice aquel. Ok, ahorita contesto ese mensaje. Para la Mega Botana, ¿qué y dónde? Desde este momento al 818-0101-957. Para la Mega Botana, ¿qué?
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0: Ya es viernes. Llega el fin de semana y se antoja qué para la Mega Botana. Llega el fin de semana y yo haz de cuenta que me estoy viendo comiendo unas tostadas de ceviche. ¿Cómo te caería? Cevichito de pescado con su aderecito, su aguacate, las tostaditas esas como deshidratadas. Y una salsita de la que no tiene esposo, ¿cómo te cae eso?
1: Una cosa es la idea que nos vende a nosotros, Dani, que se caracteriza, y otras son las mañas que tienen, bre. Eso de vestirse de señora y decir chistes no es de Dios.
0: Yo creo que eso no es tanto personaje, se me hace
8: buenas
0: más natural.
8: Buenas tardes, preciosa flaquita. Mira,
0: buenas
8: pues,
0: tardes.
8: El personaje sería Paquita la del barrio, pero en el caso de Milton es Puerquita la del barrio, y tú serías Flaquita la del barrio.
0: Mira,
8: saludos, hermosa.
0: Esa de rata de dos patas me sale.
1: Hijo. Nani, cántate una de Cerdita, la del barrio. No, no. ¿Qué? ¿Tú no cantas? Así que chiste.
0: Ah, páguenme y vemos.
9: Buenas tardes, Conce. Ah, caray. Ahora va a ser Nanitón en lugar de Nenetón. ¿Qué onda? ¿Ya te modificaron el horario? ¿Qué? ¿De 11 de la mañana?
0: No, nada más por hoy.
9: ¿A 7 o qué onda?
0: No. Mañana no me vayan a mandar a las 8 de la mañana nada más.
10: Hola Dani, buenas tardes.
0: Buenas.
10: Que tengas excelente turno.
0: Y gracias.
10: Toda la gente que te quiere y te aprecia y te estábamos esperando.
0: Gracias.
10: Y pues por la Mega Botana, ¿qué tal? Unos, bueno, son, le llaman los taquitos piratitas, son los piratitas, ¿verdad? Que costa de arracherita, con guacamole, su cebolla, ¿verdad? Su limoncito.
0: Claro.
10: Y su tremendo refresco de cola, bien helado y con hielo.
0: Ah, claro.
10: Ay, papá, ¿qué tal? Saludos, Dani, tu amigo Potro Indomable.
0: Saludos, Potro, un abrazo. Oye, ¿cómo te caería un piratita a estas horas? Unos taquitos así, en harina, con su costrita de queso, bistec o carne asada. ¡Qué rico para la Mega Botana! ¿Qué y dónde? Al 818-0101-957. Antójame, ¿qué vas a comer? ¿A dónde te van a llevar? ¿Qué te vas a pichar? ¿O te van a pichar? Mega Botana de viernes. Híjole.

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4: Nuestra red de infiltrados informa que Morena y Movimiento Ciudadano tienen una alianza que buscará influir en los comicios del próximo año, aseguró el alcalde de Monterrey y virtual candidato del PRIPAN a la gubernatura, Adrián de la Garza. La declaración del munícipe regiomontano, quien por cierto se había mantenido prácticamente al margen de la grilla partidista, aviva la versión de un pacto entre las dirigencias nacionales de los partidos Naranja y Guinda. Dicen los infiltrados que la narrativa de PRI y PAN de criticar una unión entre Morena y MC para venderse como la mejor opción no es muy afortunada, luego de que la fuerza legislativa y electoral del PRIAN nace, justamente, de una alianza que hace años se creía impensable.
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15: Para la mega botana, un rico pozolito.
3: ¡Ay, qué rico!
15: Saluditos a mi esposo que anda trabajando de Didi.
3: ¡Ándale! ¡Saludos!
15: Gracias, Dani.
3: Nos va escuchando. Muy bien. Oye, hermosa, y que mañana se van al Food Truck Fest. ¡Ándale! Mañana la mega botana va a estar... ¡Híjole! Se va a poner bien bueno ese evento. Dice... No, corremos.
16: Señor Francisco.
3: ¡Ay, ahora qué hice!
16: Nani nos está pidiendo dinero por cantar. Y Milton... Y canta gratis.
3: Pues es que, ¿tú crees que la nómina de Milton, los 100,000 pesos que gana al mes, crees que son nada más para venir a decir la mega botana? No, él cobra caro por cantar, pero yo no estoy en esa nómina. Entonces yo por eso no canto. Dile al señor Francisco. No es cierto, yo no canto.
17: Qué bueno, empezaron con Yescas y ahora con Milton.
3: No. Ya.
18: Dani, buenas tardes. Qué bueno escucharte desde esta hora.
3: ¡Saludos!
18: Para la mega botana, yo ya comí.
3: ¡Ándale!
18: La aventona milanesa de res empanizada.
3: ¿Crees que son nada más para venir a decir la mega botana? No, él cobra caro por cantar, pero yo no estoy en esa nómina. Entonces yo por eso no canto. Dile al señor Francisco. No es cierto, yo no canto.
17: Qué bueno, empezaron con Yescas y ahora con Milton.
3: ¡No! Ya.
18: Dani, buenas tardes. Qué bueno escucharte desde esta hora.
3: ¡Saludos!
18: Para la mega botana, yo ya comí.
3: ¡Ándale!
18: La aventona milanesa de res empanizada. Dani, buenas tardes. Qué bueno escucharte desde esta hora.
3: ¡Saludos!
18: Para la mega botana, yo ya comí.
3: ¡Ándale!
18: La aventona milanesa de res empanizada. Gratinada con queso. Asadero. Y bañada en crema de champiñones.
3: No.
18: Una delicia con esos perros. Ando bien lleno. Neta. Voy por el postre. A ver qué se me cruza en el camino.
3: Oye, ¿no te sobró tantito? Que nos quieras traer aquí al centro de Monterrey. No te quedó tantito. Aunque sea crema de esa de champiñones. Sí, se nota que es viernes. La mega botana cambia. Mira, a mí los martes andan viendo a ver qué compran en la tienda de la esquina. Se me mandan que unas papitas y un refresco. Eso es lo del martes. Llega el viernes. No, milanesa empanizada traída de no sé dónde con crema de chipotle de no sé qué. Importado de no sé dónde. ¿Para la mega botana qué? Al 818-0101-957. Yo soy Dani Treviño Lacón y te acompaño en la botana a través de la estación que sí la mueve.

0: Nani, excelente viernesito.
1: Igualmente.
0: Para la ventana andamos viendo qué vamos a comprar. A ver. Como no traemos lonche, a ver qué se nos antoja en un ratito más. Lo que sí, ahí tengo un chistecito.
1: Ay.
0: Estaba un abuelo contándole su experiencia de caseña a su nieto. Y le dice, mijito, una ocasión iba a cachar un hoyo y traía mi rifle. Y en eso que sale de un árbol y me hace ¡rar! Y pues me hice del baño, por no usar una expresión más grosera.
1: Ajá.
0: Y le dice el nieto, pues claro, abuelito, por el susto, el impacto de ver al oso. Y dice, no, me zurré ahorita. Ay. Que dice
2: con mucha carne.
1: Ay, no. Provecho a los que están comiendo.
3: Hola, Nani. La Conce, qué gusto que abarques más y más y más y más. Nosotros encantados.
1: Gracias.
3: Y si para la megabotana, yo digo que algo ligerón. Se me antoja a mí un atún, pero con pico de gallo y aguacate. Para ir haciendo algo ligero y ya sabe uno que el fin de semana se deja caer. Saluditos, bendiciones, papá Tochero.
1: Igualmente, saludos, provecho. ¿Cómo te caería hoy un atún? El otro día yo le puse a cocer una papa y luego la corté en cubos y al final la terminé apachurrando porque hice puré de papa. Y después le puse atún. Según yo iba a hacer unas tortitas, pero no me salieron. Entonces al final fue todo así mezclado. Pero vieras qué rico me quedó. Así, o sea, el puré de papa con atún y luego le echabas pues la verdurita, que lechuga, tomate, le puedes poner pepino, aguacate, limón, sabe. Qué rico. Y así tú le quieres poner aderezo, que el chipotle, que la mayonesa, que con unas tostaditas, sabe tan rico.
4: No, Dani, no te equivoques, Dani.
1: ¿Qué pasó?
4: 150 mil cobra Milton Landa.
1: Ya le aumentaron. Ya le aumentaron el... Yo me quedé en 100.
4: Habías hecho una rolita, Dani, pues no pasó nada. Una de la Sonora Dinamita, no, una de Selena.
1: Se enoja.
4: Una de Paquita, la del barrio, hombre. Sí te va a salir muy bien. Tienes una voz angelical.
1: Ay, gracias. La verdad, no. Van a correr todos. Yo no quiero ahuyentar el rating. Quiero que el rating venga a mí. Entonces, mejor no.
5: Buenas tardes. Hola. Ya salí de la escuela, pero tengo mucha hambre. Nomás comí cinco gorditas, pero mi papá no me quiere comprar de comer.
1: ¿Por qué? Vino a exhibir el papá desde el celular del papá. ¿Por qué no le compras de comer, canijo? ¿Qué se te antoja? Vamos entre todos a hacer que tu papá te compre de comer. Dinos qué se te antoja y entre todos lo vamos a convencer.
6: Oye, Nanis. ¿Qué onda con el monstruo? ¿Ya lo movieron de horario o qué
1: onda? No, anda malo. Ya ves que de repente cena pesado y anda malo nada más.
4: Dani, ya te deshiciste de Yesca, ahora
1: no,
4: también.
1: No.
7: Para la megabotana, unos pachucos con su salsita chile del monte, su respectivo cocón pa'l bajón.
1: Para que pase bien, para que digiera gusto. 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

0: Nani, nani, todo el día, nani. No, hombre, ya vas a pasar a ser accionista de ahí.
1: Ay, cállate, la socia. Ya.
0: Sonaste como el meme.
2: ¿No te quedas, no te queda un pelachito de quecho?
0: La patrona en jefa dejó un pollo a la crema con chipotle y espagueti. Ya te imaginarás con...
1: Esos pollitos, es que creo que el pollo es muy versátil, ¿no? O sea, lonches de pollo, la tostada tipo Siberia con pollo, los tacos doraditos de pollo, ¿cómo te caerían? Con lechuguita, crema y tomatito arriba. Uno, una ensalada de pollo, qué rico, amo el pollo.
3: Dani, para la megabotana venimos a visitar a mi tía. Ándale. Nos hizo unos taquitos de carnita en salsa verde, de picadillo, de discada, de papita con chorizo.
1: Es bufeto, ¿qué?
3: Y quesito en rajas con su frijolito, ¿qué? Tortillita de harina y maseca recién hecha y los guisos.
1: ¿No quieres ser mi tía también? Oye, te hace para todo. Y si le dices que no te gusta algo, te lo hace, estoy segura.
4: ¿Qué onda, mi conce? Buenas tardes.
1: Hola.
4: ¿Cómo estás? Oye, tan temprano, ya también ya rumbas el monstruo. Hombre, no, conce, andas con todo, la neta. Oye, mi conce, para la megabotana, fíjate que dejamos encargado ahí para que hicieran un asadito de puerco.
1: Ándale.
4: Con su respectivo arroz, poquito frijolitos, aguacatito y un cocón, pero bien helados de vidrio.
1: Y
4: porque
1: limón.
4: En la tarde hay que seguir con la semana gitana.
1: Eso.
4: Ahí le llevamos desde lunes, conce. Oye, mi conce, fíjate que llega un caníbal al cine y llevaba un niño.
1: Ajá.
4: Y de cuenta que dice, oiga, señorita, ¿me da un boleto, por favor, para tal película?
1: Sí.
4: Y la señorita ve al niño y le dice, oiga, señor, ¿el niño también paga boleto? Dice el caníbal. Ah, caray, ¿a poco ya no dejan entrar con lonche? Cuídate, conce, bonito fin de semana.
1: ¡Saludos!
5: Para la botana.
1: ¿Qué?
5: Primero que nada le agradezco a un compadre que me invitó a comer unas quesadillas ahí cerca de ti.
1: Mira,
5: De la estación, porque trabajamos ahí cerca.
1: Ajá.
5: Unas quesadillas de chicharrón.
1: ¡Qué rico!
5: Sí, o sea, tenían queso y chicharrón.
1: Sí, no, no son como las de Ciudad de México, ¿verdad?
5: Uy, especial, con una salsita así molcajeteada.
1: ¿No quieres ser mi compadre también?
5: Excelente las quesadillas.
1: ¡Qué rico!
5: ¡Saludos!
1: ¡Saludos igualmente!
6: Dani, cosa hermosa, cosa preciosa.
1: No soy cosa.
6: No puedo sacarte de mí.
1: Soy persona, no soy una cosa, soy una persona y pues por eso ya no te hablo.
6: Hermosa.
1: Mira, mira. Así le hablan al Milton, así le dicen, cosa hermosa, Milton.
7: ¡Nani! ¿Qué onda, Nani? ¿Te la bañas, eh?
1: ¿Qué pasó?
7: Van cayendo como moscas, de uno por uno, de uno por uno.
1: Anda malo, Milton.
7: ¿Qué tal? ¿Quién es la ama y señora? ¿Quién se va a quedar como jefa de la sabrosita?
1: No, cállate.
8: Buenas tardes, Dani.
1: Buenas tardes.
8: Aquí está tu coach saludándote en la megabotana. Y para la megabotana, media taza de arroz hervido y pechuga hervida sin sal. Cuatro pedacitos de brócoli y un cuartito de aguacate. Pero imagínate, ¿cómo te caería unas tortillitas de harina con una embarrada de frijoles refritos con puro chorizo? Y aventarle arriba unos cuatro pedacitos así de un bistecito a la mexicana. Ajá. Qué bárbaro, qué rico. Un abrazo, Dani.
1: Saludos, coach. Usted sufre porque quiere. Es cuatro brócolis. Ahí los ves cogiendo. Y si son esos brócolis deshojados, que son bien chiquititos, también son cuatro. Y en lugar de que usted pudiera estarse comiendo eso, ahí está su pechuga hervida sin sal.
9: Le compare, no seas desgraciado. Compra a la niña su cajita feliz, hombre.
1: Tiene hambre el niño.
10: No, ni agua, porque así estaba mi compadre y ya no está.
11: Buenas tardes, Dani. Buenas tardes. Dani, tú nos mandas besitos así como el monstruo.
1: No. No, ni chifladito.
12: No, Dani, a Milton no le hablamos así. A Milton le hablamos de otra manera más.
9: Feliz, hombre.
12: Más son, grosera.
1: Son más feos, ¿verdad? La megabotana. Para la megabotana aquí, yo soy Dani Treviño La Conce y te acompaño en la hora de la comida, del postre y de la botana.
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1: El alcalde de Monterrey, Adrián de la Garza, acusó a Morena y Movimiento Ciudadano de mantener una alianza política en Nuevo León y advirtió que ambos partidos podrían intentar influir en los comicios de 2027. De la Garza sostuvo que tanto el PRI como el PAN estarán atentos a cualquier intento de intervención en el proceso electoral. El señalamiento ocurre mientras comienzan a perfilarse las fuerzas políticas que competirán por el gobierno estatal y se discuten posibles acuerdos entre partidos rumbo a las elecciones del próximo año. Adrián de la Garza también habló sobre la posibilidad de convertirse en candidato de una coalición entre el PRI y el PAN, al asegurar que existe una posibilidad importante de que encabece esa alianza, aunque no presentó una definición formal sobre su eventual candidatura.
0: Información nacional.
2: A pesar de que las autoridades federales y estatales aseguraron que ya estaba todo controlado en el penal El Castillo de Mazatlán, Sinaloa, donde la víspera hubo un enfrentamiento a balazos entre grupos que luchan por el control de esa cárcel y que dejaron saldo de 10 muertos, incluyendo un niño de 2 años, pues este viernes se registró una nueva riña en el mismo penal, en el mismo módulo, con saldo de 2 internos muertos. Por la mañana, la presidenta Claudia Sheinbaum señaló:
3: está apoyando el gabinete de seguridad y le espero que la gobernadora pueda, se está trabajando con ella para reforzar el sistema penitenciario de Sinaloa. Entonces yo espero que la gobernadora pueda dar esta información.
2: Lo cierto es que hasta el mediodía de este viernes seguía un descontrol al interior de ese penal donde, repetimos, ya hay 12 muertos. Para ABC Noticias, Felipe Barrera Jaramillo desde la Ciudad de México.
0: Deportes.
4: Sergio Checo Pérez tuvo una sesión muy complicada y frustrante este viernes al quedar eliminado en la primera ronda de la clasificación llamada Sprint para el Gran Premio de Singapur. El piloto mexicano que actualmente corre con la escudería de Cadillac arrancará en la carrera Sprint el próximo sábado desde la posición número 20. Con este resultado, Checo solo pudo superar a su compañero de equipo Valtteri Bottas y a Carlos Sainz en una sesión donde Max Verstappen se llevó la posición de honor para este sprint. El propio piloto mexicano reconoció sentirse conforme con las mejoras del auto previas a este ensayo, pero sumamente frustrado por el error que arruinó sus posibilidades en una pista que históricamente se le da bastante bien. Informó para ABC Deportes Andrés Guerra.
0: Espectáculos.
5: Ni Edwin Cass se salvó de los recibos carísimos de los servicios. El vocalista de Grupo Firme expresó su molestia luego de recibir un cobro de 100,000 pesos de agua y 12,000 pesos de luz. Cantidades que lo dejaron completamente desconcertado. El cantante explicó que normalmente paga entre 800 y 1,200 pesos de electricidad y que además su casa cuenta con paneles solares. También señaló que estuvo fuera por compromisos profesionales, por lo que no entiende el incremento sobre el recibo del agua. Aclaró que todavía está investigando qué pasó y que si le corresponde pagarlo, lo hará. Sin embargo, cuestionó que el dinero de los servicios no siempre se refleje en mejoras para la población. Ale Burnes para ABC Noticias.
1: Redacción y locución, Eduardo Garza.
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0: Iniciamos la segunda hora de La Botana a través de la Sabrosita 95.7. Hoy empezamos más temprano, por eso es la segunda hora.
1: ¡José, andas con todo, José! ¡Qué preciosa! ¡Saludos!
0: ¡Saludos! Dice Dani, saluditos para la Mega Botana. Bueno, unas entomatadas. Ay, a ver, Dani.
2: Hola, Dani, saluditos para la Mega Botana. Unas entomatadas.
0: Ajá.
2: Hoy es viernes para todos lados, menos mi casa.
0: ¡Ay!
2: Saluditos para mi mamá, mi hermano. Y ahorita vamos a la prepa por mi hermano. Saluditos, bonito fin de semana.
0: Dani, ¿qué andas aprendiendo tú, Dani? ¿Cómo que para todos lados menos para la casa?
2: Hoy es viernes para todos lados menos mi casa.
0: ¿Para el cine te vas a ir, Dani? ¿Para unos juegos? ¿A dónde vas a ir tú? ¿Cómo que para todos lados menos para mi casa? Sales más tú que yo. Tienes más vida social tú que yo, Dani.
3: Yo no he comido ni sé qué voy a comer, Nani.
0: ¿Cómo?
3: A ver qué me invento, a ver a dónde voy a comer.
0: Invéntame.
3: Saludos.
0: Saludos. A ver, ¿qué estará bueno? Es que en viernes lo que sé es bueno.
4: Buenas tardes. Oye, Conce, ya te echaste a uno y te quieres echar al monstruo también.
0: No.
4: Oye, anda tranquila. Malo. Para la botana vamos a echarnos un caldito de res nada más.
0: Ándale.
4: Nada con más para chismear ahí. Saludos.
0: Saludos.
5: Chiste. Oye, Manolete. Qué fresca está la mañana. Claro, Venancio, pues es de hoy.
0: Oye, le quiero mandar un saludo a Ángel, que ayer nos vimos, estábamos en Nissan, ahí estábamos con los boletos de la batalla. Y Ángel, que fue ahí a saludarnos, ahí me manda la foto. Saludos, un abrazo, nos vemos en la batalla, ¿eh?
2: A donde me llevó el viento, Dani.
0: ¡Ah! A ver, pero dinos a dónde. ¿Cómo que a dónde me lleve el...? Esas son mañas de tu papá, ¿verdad? O de tu mamá.
6: Oye, mi Conce, ¿tú sabes qué comen los caníbales en la cena de fin de año?
0: ¿Qué comen?
6: Pablo al horno.
0: ¡Ay, no!
6: ¿Qué
7: ¡Hola, Dani!
0: Me ibas a decir Monse, ¿verdad?
7: Hola, Monse. Dani. ¿Ya quitaste a monstruo también, Dani?
0: No.
7: Oye, Dani. Nomás que la patrona me dijo, pasa por un pollo loco.
0: Ah.
7: Le dije, lo que mande, jefa.
0: Mira.
7: Un pollito loco, los dos charlas, Dani.
0: ¡Qué rico! ¡Provecho!
8: Hello, everybody. How are you, my friends?
0: Oh, yeah.
8: Ah, loco. Dani, Conse, buenas tardes. Ay, oye, pues para la Mega Botana, algo sencillo, algo humilde.
0: A ver.
8: Un huevito con salchicha, así, revueltito, bien sabroso.
0: Con catsup.
8: Y un ladito con un azarete, en barreras de frijol y aguacate.
0: Ajá.
8: Y su salsita así, llena de aceite, para que pique y agrade el paladar.
0: Ándale.
8: Y con su coquita viene el odia. ¿Cómo ves? Algo tranqui, algo humilde. Algo sencillón. Cuídate mucho y ahí ahorita hablé inglés porque andaba un gringo aquí cerca y pues se me pegó lo gringo. Goodbye, my friends. See you later.
0: ¿Cómo no se te andan pegando otras cosas?
9: ¿Eh? Ah, no, Dani. Oye, soy el que te mandó el audio de que invitó a comer mi tía.
0: Ah.
9: No hizo buffet. Lo que pasa que como ella el viernes, sábado y domingo en las noches vende comida, entonces nos invitó para comer. Y pues ya aprovechando, pues ya le ayudamos a vender en la noche.
0: Ay,
9: y aquí andamos con los chistes. Pero una vez, un tigre y una tortuga, le dice el tigre a la tortuga, ¿cómo te llamas? Yo, tortuguita. Y lo dice la tortuga, ¿y tú cómo te llamas? Tigrito. Y le dice la tortuga, no, porque me asusto.

0: Dani, mira, si ya te dijeron Dani Contreras, que no te digan Monse.
1: Monse, la Monse.
2: O sea, Dani, sí estaría bien que corrieran el monstruo. A mí me cae gordo el monstruo.
1: No lo van a correr. Ay, por ti. ¿Tú crees que por ti lo van a correr? No, Milton tiene la nómina entera de la empresa aquí.
3: No, hombre, ese camarada. Lo peor que puede hacerle una mujer es cambiarle el nombre. No. Estás frito, compadre, estás frito. Lo bueno que la Conce no es tu novia, si no, estuviera del otro lado, carnal.
1: Ya viene el nanidato de la botana a través de la Sabrosita 95.7. Yo soy Dani Treviño, la Conce. Y te acompaño hasta las 3 de la tarde por la estación que sí la mueve, la Sabrosita 95.7.

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0: gente.
1: Estamos acá en Gringolandia. No he comido nada.
0: Sandwich. Oigan, vámonos al nanidato. Lo que está viral, lo que está tendencia en redes sociales. Hay un meme. Hay un meme que se hizo muy viral que, bueno, lo van adaptando a distintas cosas. Pero el que yo vi es de Bob Esponja, ¿ok? Haz de cuenta que está X capítulo de Bob Esponja y dice, yo a los 8 años, y era un monito atacándose de risa. Yo a los 30 años, y el mismo monito atacándose de risa. Hay cosas que podré tener la edad que tenga y me seguirá dando risa. Ejemplo, la película de Shrek donde están interrogando a la galleta de jengibre. No, mis botones de gomita. A mí me va a seguir dando risa. Tenga la edad que tenga. Me va a seguir dando risa. 818-0101-957. Tenga la edad que tenga. Me va a seguir dando risa. ¿Qué cosa?
2: Dani, ¿qué onda? Otra vez aquí el explosivo reportándose. Oye, ¿ya te podemos ir pidiendo las canciones del sábado de una vez? Digo, me imagino que vas a estar ahí también cubriendo el tracatraca.
0: No, ¿sabes qué extraño? Las canciones migajeras, ¿se acuerdan de esas?
3: Ese vato que quiere que corran al monstruo ni que fueras el Panchito Torres.
4: Oye, pues ya se me andaban pegando las tripas la vez pasada porque me pasé un chicle.
0: ¿Qué es eso?
4: Y sentía que no hacía del baño, dije, no, ya se quedó pegado el chicle ahí taponeando.
0: Pero vas a echarte ahorita tu refresquito de durazno con tus papitas, que son esas papas verdes, zombie.
5: Muy buenas tardes, mi conce. Buenas tardes. Hola. A todos. Saludos, buen fin de semana y sobre todo, bendecido. Oye, mi conce, pregunta capciosa.
0: A ver.
5: ¿Tú sabes cuándo un caballo deja de ser un caballo?
0: ¿Cuándo?
5: Sí, conce, ¿cuándo un caballo deja de ser un caballo?
0: ¿Cuándo?
5: ¿No sabes?
0: No, no sé.
5: Mira, un caballo deja de ser un caballo cuando compras otro. Entonces ya no es un caballo, ya tienes dos caballos. Concéntrate, conce.
0: Ay, ¿quieres que piense ahorita con el estómago vacío? No.
6: Dani, chiste.
0: A ver.
7: ¿Una calabaza?
6: Una calabaza de Halloween a una calabaza normal.
7: ¿Qué le dijo?
6: Ya tengo mi nuevo bikini. Te mando la imagen para que le entendan.
7: Le podamos entender.
6: Saludos a Isabela. Que tengan una excelente tarde.
7: Te mandamos una imagen de un buñuelo que me dio una mami del kinder. Se ve delicioso. Saludos.
0: ¡Qué rico! Saludos, Isabela. Ay, oigan, ya vi la imagen. A ver si la puedo subir de estado para que le entiendan también al chiste de Isabela. Está bien padre, saluditos, Isabela.
8: Van a poner una estatua ahí enfrente de la estación, Daniela.
0: ¿Por qué?
8: Porque trabajas mucho ahí y se va a llamar la estatua Miss 95.7, Daniela, la traviesa.
0: Ay, ahora que la traviesa. La traviesa.
9: Muy buenas tardes, Dani. Excelente tardecita.
0: Igualmente.
9: Tenga la edad que tenga, seguiré escuchando la sabrosita.
0: ¡Ey!
9: Y más si está la Conce.
0: ¡Ay! Otra vez me movieron mis efectos. ¿Por qué le están moviendo aquí? Ya les había dicho. No, tenga la edad que tenga, me voy a seguir peleando porque me mueven mis cosas. Tenga la edad que tenga, me va a seguir dando risa. ¿Qué?
10: ¡Conce! Una cosa que siempre me va a seguir dando risa toda mi vida, pero toda mi vida, es cuando me hagan cosquillas. ¿Por qué no?
0: Claro. Tenga la edad que tenga, me va a seguir dando risa la película de Son como niños. Qué creatividad la de Adam Sandler. Tenga la edad que tenga, son unos peliculones. Tenga la edad que tenga. ¿Qué show, qué película, qué escena de película, de serie te va a seguir dando risa? Al 818-0101-957. Yo soy Dani Treviño, la Conce, y te acompaño a la botana a través de la estación que sí la mueve.
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5: ¡Ándale! ¿Cómo te cae eso? ¡Qué rico!
6: 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Ay, ay, y como ay. 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

0: Podré tener la edad que sea, pero me va a seguir dando risa que... Ay, hay tantos capítulos de La Familia Peluche que me siguen dando risa.
1: Hablando de traviesas, buenas tardes, Daniela. Hay una escena que me da mucha risa, que es de los Simpsons.
0: Ajá.
1: Que está Homero y Marge en la cama. Y Homero le dice enojado: Me niego a compartir la cama con alguien que no quiere estar conmigo. Y luego le dice a Marge: al menos de que te sientas un poquillo traviesilla. Y a la Marge le dice: no, Homero, ya duérmete. Y luego: bueno, me voy al sillón.
2: Conce, esa escena de la galletita, ¿tú conoces a Pimpón? Pimpón, el muñeco muy guapo de cartón. Sí, se lava su carita. Ah, qué buena escena. Conce, a mí también me da risa y me sigue dando risa toda la vida. La risa en Vacaciones, las primeras también. Películas. Y también las de Mi Pobre Angelito. Las puedo ver 1, 2, 3, 4 veces. De hecho, siempre las paso en diciembre y las voy a volver a ver, la de Mi Pobre Angelito. Qué buenas películas.
0: ¡Saludos!

0: yo todavía con las de Bob Esponja, o sea, sí hay capítulos que hay unos que están bien fumados, bien raros. Pero hay otros que no, hombre, me siguen dando risa. O Toy Story. De repente se avientan unos chistes.
1: 0195.
2: Buenas tardes, Conce. Fuerte abrazo y un beso.
0: Igualmente.
2: Las películas son las de... Esa la que dijiste, son como niños, ay, una y dos. Sí. Luna de miel en familia y una esposa de a mentiras.
0: Ay,
2: esas están con ganas. Están con ganas.
0: ¿Sabes cuál? A ver si alguien se acuerda el nombre porque no me acuerdo. Creo que también es de Adam Sandler. Que tiene una, empieza a tener una novia y la novia tiene un accidente o se da cuenta, no sé si fue cuando andaban o después, que se le olvida todo, dura su memoria 24 horas y luego se casan, le hace un video, no me acuerdo cómo se llama esa película, pero también tiene escenas con el hermano que dan un chorro de risa.
3: Sí, tenga la edad que tenga, le seguiré diciendo a mi hermano que es adoptado.
0: Y sí.
4: Tenga la edad que tenga, voy a seguir viendo la trilogía de Volver al Futuro.
0: ¡Ay, son buenísimas esas! Dice, para la botana unos tacos de tripa. ¡Ándale, provechito!
5: Conce, Conce, un chistecillo.
0: A ver.
5: Llega un niño con su mamá y le dice, mamá, ¿por qué mi papá mató al señor del periódico?
6: Buenas, buenas, buenas, mi Conce. Cuando
0: hola.
6: Sientan que ya no pueden, acuérdense de lo que decía Bruce Lee. Excelente tarde, mi Conce. Buenas, buenas. Excelente tarde, mi Conce.
0: Es el mejor audio que me han mandado. Ay, una. Ay,
7: la es la de como si fuera tu primera vez.
0: Ándale.
7: Esa mera
0: no, como si fuera la primera vez, no tu primera vez.
8: Se llama primera cita.
0: Ay, a ver, ¿cómo era?
9: Nani, Nani. Se llama como si fuera la primera
0: esa,
9: vez.
0: Esa, esa. Como si fuera la primera vez. Primera cita es la canción de Karim León, tú. Como si fuera la primera vez. Tendré la edad que tenga y me va a seguir dando risa.
10: Esa que dices de que cada 24 horas se le olvida la memoria, no es la de risa en vacaciones.
0: No, Dani. No, esa es otra.
9: Dani, Dani, tendré la edad que tenga, pero jamás dejaré de ver novelas, jamás, sí. De todas. Rosa Salvaje, todo, todo, Mariela del Barrio, no. Todas esas.
0: Teresa, porque entre ser y no ser, yo soy. ¡Ay! Dani Treviño, la Conce, te acompaño en la botana. A través de la estación, que si la mueve, tendré la edad que tenga y me voy a seguir divirtiendo con ustedes. Híjole, me la paso yo bomba, bomba.

0: Dani, buenas tardes. Yo nada más tengo algo que decir. ¡Malditas drogas!
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0: Iniciamos la tercera hora de La Botana a través de La Sabrosita 95.7. Y podré tener la edad que tenga, pero me va a seguir dando risa.
1: Conte, a pesar de que ya estoy viejo, mis 47 años, me sigue causando risa la película de Caperucita y el Lobo Feroz, donde sale el Loco Valdés.
0: ¡Ay, sí, es bien buena!
2: Conce, podré tener la edad que sea, pero a mí siempre me da risa la escena del programa del Chavo del 8, la de los espíritus chocarreros, cuando está el chavito abajo de la mesa. Esa escena siempre que la veo me da risa.
3: Un abrazo y un beso.
4: Buenas tardes, Conce.
0: Buenas tardes.
4: Podré tener la edad que sea, pero me va a seguir dando risa la película de ¿Dónde están las rubias? Esa película, sí. Una joya, la verdad.
0: Cuando se ¿cómo se llama? LeBron, ¿no? ¿Y dónde está? En la pista de baile.
5: Oye, Neni, ¿qué van a regalar aquí? ¿Qué va a haber aquí en la rotonda de Simón Bolívar y Leones?
0: ¿Qué? Ahorita nos vamos a enlazar para allá porque está el equipo de Buenos Días Monterrey con boletos zona cancha para la batalla ahí con todo el equipo de Mega.
4: Como si fuera la primera vez, Adam Sandler.
0: Sí, así se llama. Híjole, me encanta esa película.
6: Buenas tardes, Dani.
0: Buenas tardes.
6: Tengo la edad que tenga, me sigue dando risa cuando veo al gato ese que salía en el actor Leo. Pelusa, no sé cómo se llamaba.
0: Pelusa.
6: Lo que decía cuando hablaba. Me sigue dando risa. Cada que veo esa película de Thor, digo, me da mucha risa ver ese gatillo.
0: Podré tener la edad que tenga, hablando de gatos, la película del gato, donde sale cosa 1 y cosa 2. Híjole, esa también.
7: Buenas tardes, Conce. Oye, la película que comentas se llama Como si fuera la primera vez. Y a mí también, tenga la edad que tenga, me encanta verla.
0: Podré tener la edad que tenga y me va a seguir dando risa que al 818-0101-957. Y en un rato más nos conectamos con el equipo de Buenos Días Monterrey porque hay información muy importante. El plan estará en la batalla 2026 y allá donde andan Jerry Garza, el Tracatraca Show e Imelda Escobar, vienen sorpresas de la batalla. Y esto en la Arena Monterrey el 14 de octubre, ¿cómo te caería?

0: Continuamos en La Botana a través de la Sabrosita 95.7. Oigan, y hay información muy importante con respecto a la Batalla 2026. Todo el equipo de Buenos Días Monterrey que están en Simón Bolívar y Leones. Chicos, ¿cómo andan? Buenas tardes, allá están.
1: Hello, Dani. ¡Holi! Gracias. Todo el equipazo, somos dos, gracias.
2: O sea, el Tracatraca y mi compañera, toda estamos aquí en la rotonda, toda ella. Rotonda de Simón Bolívar y Leones, porque estamos con mis amigos de Mega.
1: Es correcto, tenemos boletos de la batalla. 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Y vente para acá, para la rotonda de Simón Bolívar, porque tenemos boletos de cancha para la zona Mega de la batalla. Traca.
2: Sí, señor, porque mis amigos de Mega son patrocinadores de la batalla. El próximo miércoles día 14, con el Wilun y la Tracalosa de Monterrey, con La Firma, con mis amigos de los Reyes del Camino, con Sólido, con mis amigos del Plan Los Rojos, Milla 22, un elencazo que va a ser el próximo día 14. Día 14, y aparte hay sorpresas que no les puedo decir, pero próximamente van a saber, va a estar buenísimo. Y aparte les decimos que aquí en el punto tenemos los boletos del área de Mega Cancha, porque Mega es patrocinador de la Batalla 2026.
1: Es correcto. ¿Quién es boleto, chiquis? ¿Cómo te llamas?
3: Miguel.
1: ¿De dónde vienes, Miguel?
3: De aquí, de la...
1: ¿Estás por aquí, cerquita?
3: Casi por las Miche.
1: ¿A quién quieres ver?
3: La verdad es que no he visto el line-up, pero... No,
1: ahorita te lo decimos. ¿Quieres boletos de cancha? Pero vas a ir, ¿con quién vas a ir?
3: Con mi novia.
1: Ahí está tu novia, ¿qué? Ay, mírala. Ay, tu mamá, ay, perdóname. Es que se ve muy joven, señora.
3: Me dan para llevar a mi mamá, también la llevo.
1: Claro que sí, es un ambiente familiar. Aquí mi personal.
2: Mi achichincle.
1: Achichincle. ¿Usted quiere boleto, señora? ¿Cómo está? ¿Cómo se llama?
4: Elizabeth.
1: Hola, ¿cómo te llamas?
5: Emilia.
1: Emilia, ¿y tú?
6: Isabella.
1: Ay, qué bonita, hermosa. ¿Quiere boletos para la batalla?
4: Sí.
1: Es súper familiar, ¿eh? Es súper familiar. Ahí están los boletos. Aquí está mi achichincle. Gracias.

0: Boletos, gracias.
1: Aquí estamos a sus órdenes para que vengan para entregar los boletos. Recuerden ustedes que los boletos de cancha están agotados desde hace, no sé, 2 semanas. No es más, no, el día de la entrega, los 2, 3 días se agotaron. Entonces, estos boletos son del área de cancha, el área de Mega Cancha con mis amigos de Mega. Entonces, los esperamos. Estamos en la rotonda de Simón Bolívar y Leones. En la rotonda de Simón Bolívar y Leones para que vengan, por supuesto, a disfrutar de la batalla el próximo miércoles. Y recuerden, lo reitero, los boletos que estamos dando son del área de cancha. El área de Mega Cancha están agotados desde hace 2 semanas. Aquí los tenemos con mis amigos de Mega.
0: 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Vámonos contigo con Zetani Treviño. Adelante.
2: Gracias, chicos. Pues ya lo saben, váyanse allá a la rotonda de Simón Bolívar y Leones para que vayan por los boletos de la Batalla 2026, zona Mega Cancha. Y yo podré tener la edad que sea, pero me va a seguir dando risa que al 818-0101-957. Yo soy Dani Treviño, la Conce, y te acompaño en la botana a través de la estación que sí la mueve.

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0: ¿Podré tener la edad que sea y me va a seguir dando risa qué?
1: Conce, esa película de Adam Sandler, la que dice, se llama Como si fuera la primera vez. Está muy bonita.
0: Ay, me encanta, es de mis favoritas.
2: Dani, ahorita se me hace que estos dos no te van a atender porque han de estar comiendo de seguro.
3: Dani, no importa la edad que tenga, me seguirán dando risa tus chistes.
0: Ay.
3: Son buenísimos.
0: Por ustedes cuento chistes. Oigan, vámonos con Jerry Garza, el Traca Traca Show, e Imelda Escobar. A ver si no están comiendo los muchachos, dicen por ahí.
4: Pero, ¿tú crees que nosotros vamos a estar comiendo? Seríamos incapaces.
5: Bueno, sí. Hola, raza, estamos en vivo en este momento por Facebook también, porque queremos decirle que estamos en la mera rotonda de Simón Bolívar y Leones. ¡Bájense! Simón Bolívar y Leones, porque tenemos los boletos del área de Mega Cancha con mis amigos de Mega Internet de Alta Velocidad, más TV Interactiva, Mega Smash. Esa es la rotonda de Simón Bolívar, la rotonda de Simón Bolívar y Leones, rotonda de Simón Bolívar y Leones. Aquí estamos ubicados con mis amigos de Mega. Tenemos los boletos que ya no existen, nada más los tiene Mega porque es patrocinador para el área de Mega Cancha.
4: Es correcto, vamos a estar aquí hasta las 3 de la tarde para que vengan en la rotonda de Simón Bolívar. Tenemos los boletos de la zona Mega Cancha. Zona Mega Cancha, pero no es todo.
5: Esto ya no existe, nada más los tiene Mega, así que cáigale con nosotros. Y
4: tenemos boletos del Food Truck Fest el día de mañana. Va a estar este sábado, va a estar el día de mañana. Va a estar Moenia, va a estar increíble este evento. Oye, Mega, qué consentido nos tienen, ¿verdad, chicos? Bien, nada más. Los chicos edecanes tan guapos ellos. De Mega. No, tú no. Son los chicos. Acá de Mega. Estamos en la rotonda. Váyase a el Facebook de La Sabrosita. Estamos transmitiendo en vivo. Acá están los boletos. Mira, acá están los boletos del Food Truck Fest. Traca, traca.
5: Sí, señor. Recuerden que el Food Truck es el día de mañana. Food Truck Fest. Esto es la explanada de Valle Oriente y tenemos también los boletos para que usted se vaya por parte de mis amigos de Mega, que es patrocinador. 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Cáigale con nosotros en la rotonda de Simón Bolívar y Leones. Se van a llevar los boletos del Food Truck, que es mañana con Moenia. Va a ser un elencazo y un evento magnífico ahora en la explanada de Valle Oriente, mañana sábado. Y aparte, aquí están los otros que tenemos, exactamente, los del área de Mega Cancha de la batalla, que estará el próximo miércoles en la Arena Monterrey con un gran elenco. Un elenco donde va a estar Edwin Luna y la Tracalosa de Monterrey, mis amigos de la firma. ¡Que se vaya! Va a estar bien bueno, va a estar sólido, mis amigos del Plan, los Reyes del Camino. Va a estar también mis amigos de Sólido. ¿Qué pasó?
4: Los rojos.
5: Ay, los rojos. Se toca el hombro. Los rojos. ¿Y qué tiene que ver? Que trae playera roja. Bueno, los rojos van a estar con nosotros en la batalla. Y tenemos los boletos del área de Mega Cancha por parte de mis amigos de Mega. 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
0: Gracias, chicos. Pues ya lo saben. Váyanse a la rotonda de Simón Bolívar y Leones. Este evento que se va a poner increíble. Hay muchas sorpresas allá. 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

0: en la botana a través de la Sabrosita 95.7 y ya viene la batalla 2026. Imelda Escobar y el Traca Traca Show tienen boletos para ustedes. ¿Dónde andan, muchachos?
1: Gracias, Dani Treviño de la Conce. Oye, ¿qué está, ¿con quién te estás peleando?
2: Con esa señora que da como necea, güey.
1: Déjala, cállate la boca. Estamos en vivo en el Face. Estamos en vivo en el Face de la Sabrosita. Ahí vamos. Ve, señora, ¿qué le va a decir al Tracatraca, señora? ¿Qué le va a decir?
3: Ay, que no hila, que no se porta bien. ¿Por qué no entiendes? ¿Por qué? ¿Por qué me estás...?
1: ¿Ves cómo estresas? Déjame de este lado. Dejen, porque la palabra de la mujer vale. Hasta que yo empecé con los amigos de Mega. ¿Qué le va a decir el Tracatraca de parte de Mega, señora?
3: Ay, por favor, Mega, pórtate bien. Mega, haz caso, por favor.
1: ¿Para que me deje en paz, señora?
3: Sí, claro que sí. Erika, ¿por qué, señora?
1: Ay, Erika, bueno, es que no sé cómo te llama, chiques, muchos corazones. Dígale, Mega, pórtate bien, Tracatraca.
3: Mega, pórtate bien, Tracatraca, por favor.
1: Bien harta.
3: Aunque te amo, me encantas, pero pórtate bien.
1: Ya tienes tus boletos de cancha, Mega. Gracias, que le vaya muy bien, que te vaya muy bien, Erika.
3: Gracias, cuídense, Dios los bendiga.
1: Gracias, oye, mega fan. Ella es una mega fan que viene por boletos, ¿verdad? De parte de Mega.
2: Sí, señor, venga, estamos en la rotonda de Simón Bolívar y Leones. Simón Bolívar y Leones, para que vengan por los boletos del área de Mega Cancha que tenemos para todos ustedes, por parte de mis amigos de Mega. 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O más información, pero todavía no podemos decirles que vamos a disfrutar el próximo día 14. Y aparte, aquí en la rotonda de Simón Bolívar, también por parte de Mega, tenemos boletos para el futuro, que es mañana, ¿verdad?
1: Es mañana, ya es mañana. Mañana, no le puedes poner más R a tu gorda.
2: Aquí hay boletos, gorda.
1: ¿Qué tienes? Si yo soy una varita de nardo, ¿qué te pasa? Tenemos boletos del Food Truck Fest y tenemos boletos de este gran evento de la batalla que va a ser este próximo 14. ¿Quieres boletos, chiquis? A ver, venga para acá, ¿de qué quiere? ¿Cómo te llama?
4: Edgar.
1: Edgar, ¿qué boletos quieres? ¿Food Truck o de la batalla?
4: El de la batalla.
1: La batalla, muy bien. ¿Cuántos quieres, chiquis?
4: Tres.
1: ¿A quién vas a ir a ver?
4: A los Rojos.
1: A los Rojos, muy bien, chiquis. ¿Y bailas como lo de los Rojos, más o menos?
4: La verdad es que no
1: importa, que estés muy bien. Ahí están los boletos. Qué feo edecán tenemos. Bien hinchado que tenemos al edecán. Vayas al Facebook de La Sabrosita, Mega Internet de alta velocidad, más TV interactiva. Estamos en la rotonda de Simón Bolívar. ¡Mega
2: es más!
1: ¡Yes!
0: Gracias, Imelda. Jerry Garza allá en la rotonda de Simón Bolívar. Oigan, y en la botana, en el nanidato, yo pudiera tener la edad que sea y me va a seguir dando risa, ¿qué?
5: ¡Chiquilla! ¡Ay, ay, ay, ay! ¡Échale! Conce, Nani, oye, yo tengo 40 años y a mí me va a seguir dando risa cuando Kevin le avienta los bloques, los ladrillos en la cabeza a uno de los ladrones en Mi Pobre Angelito 2 en Nueva York. No, hombre, esa escena siempre, toda la vida me va a dar risa. Pues ya, pero ya la vamos a empezar a ver porque ya viene la Navidad.
0: Oye, cuando, que no sé qué, pone un chorro de trampas ahí en la casa y que el ventilador y las plumas y que los trae como quiere el Kevin.
6: Oye, a pesar la edad que tenga y que tenga, ajá, pues me... ¿Cómo? ¿Qué? Pero, ¿cómo era? ¿Qué dijiste, chavo?
0: Ay, está al revés, ahí va.
2: ¿Qué dijiste, chavo?
7: Tendré la edad que tenga y voy a seguir jugando con mi hijo a la reta en el Smash.
0: Ay, qué padre. Yo también quiero jugar, me invitan.
8: Nani, no importa la edad que tenga, me siga dando risa.
0: ¿Qué?
8: La frase de 10 puntos por pegarle al viejo. Los pequeños traviesos.
0: Ay, continuamos en la botana a través de la Sabrosita 95.7. Yo soy Dani Treviño, la Conce, y te acompaño en la estación que sí la mueve.

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21: Seguimos en La Botana a través de la Sabrosita 95.7 y nos vamos con Jerry Escobar y el Tracatraca Garza, ¿cómo era? Imelda Garza y el Tracatraca Escobar.
22: Ándale. Ándale. No, mija, así estamos bien, chiquis. No, Garza, no, por favor.
23: No, Escobar, ¿para qué? No. Lo que sí es de que hay una marca que es Mega, que es la que está patrocinando, por supuesto, el evento de La Batalla. 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Nos vemos mañana y aquí tenemos los boletos, últimos boletos. Y también tenemos los boletos de la batalla porque Mega patrocina la batalla.
22: 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Gracias a la gente que vino, que toma la foto, que nos llega a saludar, que nos dice, ¿viste con tus boletos? Eso, muy bien, qué bueno, me da mucho gusto. Así que bueno, pues aquí ya nos vamos nosotros, pero habrá otros puntos.
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22: 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Adelante, Nani, gracias, bye.
1: Bye, gracias Imelda y Jerry Garza, que ahorita regresa aquí a la cabina con sus canciones de sábado. Raza, yo ya me tengo que despedir. Gracias por acompañarme hoy durante 3 horas. Nos escuchamos más al ratito en punto de las 5 de la tarde en la Sabro Party. Pero como es viernes y yo no me puedo ir sin el boom sabroso, nos vamos con este rolón para que se vayan ambientando, calándose. Hoy 2 horas de canciones de sábado con Jerry Garza, Traca Traca Show. Y ya viene acá a la cabina. Yo soy Dani Treviño Laconce, así me encuentras en las redes sociales y al ratito nos escuchamos. Bye, bye.

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1: El empresario sanpetrino Eugenio Javier Maiz Domene, propietario de Next Energy, recuperó su libertad luego de permanecer cerca de 10 meses recluido en el penal de Aguascalientes por procesos relacionados con acusaciones de amenazas y cohecho. Fuentes con conocimiento del caso señalaron que un juez de control de Aguascalientes modificó las audiencias cautelares y determinó que el empresario podría continuar su proceso fuera de prisión. La decisión no implica el cierre de los procesos en su contra. Ahora deberá cumplir una serie de restricciones, entre ellas acudir periódicamente ante la autoridad, cubrir una garantía económica, permanecer en México y evitar cualquier contacto o acercamiento con testigos y personas señaladas como víctimas dentro del procedimiento.
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2: Mientras la Secretaría de la Defensa Nacional implementó el plan de N3, la Secretaría de Marina Armada de México activó el plan Marina en su fase de auxilio, todo ello en el estado de Guerrero. Debido a la presencia del huracán Simón, la Secretaría de Marina desplegó personal naval de la Brigada de Respuesta de Emergencias a las zonas afectadas por las lluvias. Al mismo tiempo, la Sedena realiza recorridos de patrullaje y vigilancia para proporcionar seguridad y dar apoyo a la población. La gobernadora de Guerrero, Evelyn Salgado, dijo que por fortuna no hay personas fallecidas ni desaparecidas.
3: Desde que comenzaron los primeros reportes, se activaron todos los protocolos y desplegamos a todos los equipos en las diferentes colonias del puerto.
2: Al mismo tiempo se informó que la Secretaría de Marina mantiene activo el plan en su fase de prevención en los estados de Nayarit, Jalisco, Colima y Michoacán, toda vez que el huracán Simón ocasiona fuertes vientos y oleaje elevado en las costas del Pacífico. Para ABC Noticias, Felipe Barrera Jaramillo desde la Ciudad de México.
0: Deportes.
4: En una noticia triste realmente para el fútbol americano de la NFL, el legendario jugador y exentrenador de los Osos de Chicago, Mike Ditka, falleció este viernes a la edad de 86 años. Este hombre, Mike Ditka, es uno de los únicos personajes en la historia de la NFL en ganar el Super Bowl como jugador, como entrenador asistente, además de entrenador en jefe, y eso lo marca precisamente para ser una leyenda dentro del fútbol americano. Además, fue un revolucionario de este juego, ya que como ala cerrada transformó por completo la posición debido a su extraordinaria agresividad para bloquear y la facilidad para completar, recibir pases. De esta manera, uno de los íconos no solo de los Osos de Chicago, sino también de la NFL en general, se adelanta en el camino y queda la leyenda de Mike Ditka con su fallecimiento hoy viernes 9 de octubre. Descanse en paz el ex entrenador Mike Ditka de los Osos de Chicago. Informó para ABC Deportes Andrés Guerra.
0: Espectáculos.
5: Caviar, langosta, joyas y fuegos artificiales. Así celebró Ángela Aguilar sus 23 años con una exclusiva fiesta en Zacatecas. La cantante estuvo acompañada de su familia y de su esposo Cristian Nodal en una celebración que llamó la atención por todos sus detalles de lujo y sus decoraciones en tonos rosa y fucsia. Uno de los detalles más comentados fue el menú de 9 tiempos que incluye caviar, la Buster Rolls, atún picante y hamburguesas de carne Bayou, además de nuggets, papas a la francesa y una barra de postres. Por su parte, Nodal compartió una fotografía junto a Ángela y le dedicó un mensaje romántico en redes sociales. Las imágenes del festejo fueron difundidas principalmente por su hermano Leonardo Aguilar. Ale Burnes para ABC Noticias.
1: Redacción y locución, Eduardo Garza.
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4: Nuestra red de infiltrados informa que el cisma que sufre Morena en Nuevo León tiene nombres y apellidos. Citlaly Hernández, secretaria de elecciones de Morena a nivel nacional. Ariadna Montiel, presidenta nacional de Morena, y Alejandro Murat, delegado de la dirigencia nacional. Dicen los infiltrados que, al interior de Morena, la pregunta entre quienes apoyan a Clara Luz Flores como candidata y también entre quienes la rechazan es la misma. ¿Algún dirigente va a dar la cara para explicar la profunda división que se está formando? Porque Morena pasó en apenas unas semanas de ser el partido con más expectativas para obtener la gubernatura en las elecciones del 2027 a convertirse en una reunión de grupos donde cada quien ve por sus intereses y cuya dirigencia ha dejado sola a su virtual candidata.
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0: Arrancamos en este momento Canciones de Sábado. Ya estamos en vivo hasta las 5 de la tarde. Vámonos, directito. Canciones de Sábado, 8180101957. 8180101957. Órale, de volada sin paja. ¡Aquí comenzamos!
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0: Así comenzamos, bienvenidos, bienvenidas. Hasta las 5 de la tarde, Canciones de

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0: ¡Y arriba la raya!
1: ¡Orejón hermoso, apestoso chicharrón! ¡Quien te ruegue, quien te quiera, el recodo! ¡Orejón hermoso, apestoso chicharrón! ¡Quien te ruegue, quien te quiera, el recodo! Nomás para empezar el viernes, que al cabo hay fútbol.
2: ¡Que te ruegue, quien te quiera! ¡Que yo no lo voy a hacer! ¡Y te vas a quedar queriendo, chiquito!

especialmente para ese amor que se fue. Ese amor que se acaba de ir. Esa persona que te acaba de dejar. Esa persona que cree que va a ser mejor y va a ser más feliz sin ti. Esta va para esa.

0: Tracatraca, tracatraca. Canción de sábado en el periódico de ayer, de Vaquero. Tracatraca show.
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0: De sábado, ese alguien de la firma. La catraca, chao.
1: Silencio todo Monterrey. No. La historia de esta persona, güey, es muy triste. Ellos son la firma, que por cierto, van a estar con nosotros el miércoles en La Batalla. ¿Quieres tus boletos? Aquí los tenemos en las taquillas de Grupo Radio Alegría, Madero y Diego de Montemayor. Pasa por los tuyos. Oye, esta historia es muy triste. La canción se llama Ese Alguien. Muchos ya la conocen y los que no, es tristísima, güey. Es de un tipo que pierde al amor de su vida porque ella se fue con alguien de su pasado, güey. Imagínate la historia, güey. Ponte y céntrate en esta historia. En donde entonces todo el tiempo y todo lo que el vato dedicó a su morra se fue por un tubo. Es más, no fue suficiente. Es más, capaz si ni era lo que ella quería, güey. Su mente estaba en el amor que había sentido antes que él. De eso se trata esta rola.

todo lo que entregó este hombre o esta mujer por el amor resultó ser insignificante, porque él o ella se regresó con un amor del pasado.

0: paso por los estudios Madero y Diego de Montemayor, aquí en las taquillas de Grupo Radio Alegría, Madero y Diego de Montemayor. ¡Regresamos con canciones de sábado!
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Traca, traca. Traca, traca. Mi canción del sábado fuiste tú, Eddie González. Traca, traca, chao.

0: Traca, traca. ¿Qué? Traca, traca. Gordito. Canción de sábado. Invasores de Nuevo León. Con tu imagen. Saluditos para toda la bandita de Camino Real. De su amigo Julio Fernández.
1: ¡Dale, Julio!
0: ¿Qué andamos, compa?

0: y muchos más.
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0: Ricardo, buenas tardes, la segunda hora, nos vamos. Así que empezamos a recibir más notas de audio al 818-0101-957 para que pidan su canción de sábado. ¿Cuál es tu canción de sábado? Al 818-0101-957. ¡Comenzamos la segunda hora!
1: ¡Los prohibidos, don Carlos, los prohibidos!

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1: Traca Traca, Traca Traca. Canción de sábado. Te quiero para mí, de los Hunters. 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

0: ya.
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2: ¡Traca, traca! Mi canción de sábado. Regalo de Dios de Julián Álvarez. Un saludo para mi futura esposa que mañana nos casamos. ¡Traca, traca, show!
1: ¡Felicidades, manita! ¡Que sean muy felices! ¡Aguántense! ¡Quiéranse mucho! ¡Pídanse perdón y perdonen! ¡Un abrazo! ¡Muchas felicidades! ¡Espero la UBI de la boda!

Tracalosa de Monterrey, Edwin Luna, la Tracalosa de Monterrey. Se llama Doble Vida. Ellos van a estar con nosotros en la batalla el miércoles. Último boleto, raza. Madero y Diego de Montemayor, si quieres, está con nosotros. Madero y Diego de Montemayor en las taquillas de Grupo Radio Alegría.

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2: Ya tenemos suficientes WhatsApp, pero manda el tuyo. Aunque no lo pondremos. 818-0101.

Traca. Julián Álvarez, rey sin reina. Traca, traca, chao.

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0: muchos más.
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0: Traca, traca. Traca, traca. Una rosa de los Reyes del Camino. Traca, traca, chau.
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0: Catraca, buenas tardes. Canción de sábado. Mi mujer se abrió como una rosa en primavera.
1: ¡Uy, qué rolón, compadre!
0: ¡Catraca, show!

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0: Sabrosita 95.7 y a partir de este momento iniciamos con...
1: ¿Cuánto vamos al baile?
0: ¿Por qué me siguen moviendo? ¡Ay, ay, ay! ¿Por qué me siguen moviendo mis efectos? ¿Quién fue? ¿Quién fue?
1: Un refresco, un helado sorpresa.
0: ¿Aquí estás? En este momento iniciamos con la Sabropari a través de la Sabrosita 95.7. Y la Sabropari suena desde dónde y hasta dónde.
2: Ajá, Dani, no está así desde mediodía, ¿o qué onda?
0: No, aquí vivo, es real.
3: Dani, hermosa, un mix, decía que el de prepa, fueras de Torrente, después La Dorada, de esas rolitas de Intenso, Dani, hermosa, saludos.
0: Cuenta uno, dos y tres. Y
4: hoy, antes de que te marches,
0: voy a ir preparando ese mix, ¿cómo no?
4: Te amo.
0: Pero esta, ¿cómo te caería?

0: se escucha desde dónde y hasta dónde?
1: Buenas tardes, Dani. Hola. ¿Cómo andas?
0: Muy bien, ¿y tú?
1: Un mesecito de la Tracalosa, ¿cómo ves? Este es viernesito, santo, gracias a Dios. Aquí laborando el Turra y el Juan, desde Cierra Ventana.
0: Ándale, con precaución, saludos.

0: ya es viernes.
1: Ya te le movieron otra vez, Nani. Ya te le movieron.
0: Siempre le mueven.
2: Buenas tardes, buenas tardes. Estoy hablando a la Nani Sabrosita. Saludito, Nani. Ya te han de extrañar en tu casa. Ya llegué, jefa, ya me voy, jefa.
0: Dice mi mamá que parece hotel ahí la casa. Llego, me voy. Hola y adiós.

0: la Sabro Party, ¿desde dónde?
1: Oye, Nani, ¿a qué hora va a empezar de Gritito y Pedacito?
0: Ay, es viernes, ¿verdad?
2: Que cuando llega Nani a su casa, su mamá le dice, achis, ¿y tú quién eres? Donde ya no la conoce.
0: Ya me desconoce mi mamá.
3: Oye, Dani, ¿ya te quedaste tú con el cuartito que era del nene o qué onda? El que estaría atrás de las consolas.
0: No, hombre, era litera, aquí cabíamos los
4: Conce,
0: dos.
4: Conce, Conce, desde las hermosas playas de acá, de la unidad de Escobedo.
0: ¿Qué? ¿Qué?
4: A ver, la unidad de Escobedo.
0: Ajá.
4: En los ríos de Papodrilos. Ahí viene la bajita de mi carro, ni modo, y todo lo voy a tener que estar desinfectar. Pero bueno, ya... Direccionados para Guadalupe para empezar la previa. Hoy hay fútbol. Yo sé que no es de tu agrado, pero hoy hay fútbol.
0: ¡Ay! ¿Quién juega? ¿Los Tigres? ¡Bú! La Sabro Party suena desde dónde y hasta dónde. 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
4: Nuestra red de infiltrados informa que, ante la decisión de Morena de elegir como su candidata a la gubernatura de Nuevo León a Clara Luz Flores, el Partido Verde busca una alianza con el Partido del Trabajo para competir unidos en el 2027. Edgar Salvatierra, líder estatal del Verde, busca que el dirigente petista Alberto Anaya le compre la idea de impulsar a una dupla encabezada por el senador Waldo Fernández para la gubernatura, y por el diputado con licencia Jesús Elizondo para la alcaldía de Monterrey. Dicen los infiltrados que la moneda está en el aire, los estrategas de ambos partidos se encuentran haciendo cálculos, y en la ecuación hay quienes proponen extenderle la invitación a Tatiana Cloutier para que contienda por San Pedro o por Monterrey, en cuyo caso Elizondo iría por Guadalupe.
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0: Dani, Nani. Buenas tardes. La Sabropari suena acá en Monterrey, Nuevo León. Decía aquel, me gustaría, me encantaría. Oye, ahí te cargo un mix de puras norteñas, traileros, invasores, cadete, Ramón. De una vez, para llegar por unas carta blanca.
1: Puras de estas, imagínate. Sí lo voy a armar. Ahorita te lo voy a armar.
2: Buenas tardes, mi queridísima Daniela Verónica.
1: Buenas tardes.
2: Oye, la Sabropari se escucha hasta Houston y hasta Oakland. Digo, no sé ni por dónde se llega, ¿va? Pero ya tenemos unos embajadores porque seguido nos hablan de allá. Saludos, hermosa. Y yo digo que ya se puede. Ya nos podemos descontrolar. Así que vele pensando un mixecito norteño para empezar a destapar corcholatas.
1: Ya.
2: Saludos, preciosa.
1: Corcholatas. Ya van dos.
3: Nani, Nani, buenas tardes.
1: Buenas tardes.
3: A ver si me puedes complacer con un mixecito de vaquero. Ay, por favor. Saluditos, bendiciones.
1: Saludos, vaquero lero lero.
4: Buenas tardes, Dani. ¿Cómo estás, hermosa? Excelentes mix que estás
1: Gracias.
4: Poniendo. No me imagino cómo van a estar los boleros de oro.
5: ¡Ay, Gerardo!
1: ¡Ay, Gerardo!
5: Excelentes mix que está poniendo la Conce. Saludos, hermosa.
1: Ay, espérame, no lo escucho el jefe.
5: Que está poniendo la Conce.
1: Otra vez.
5: Excelentes mix que está poniendo la Conce. Saludos, hermosa.
1: Ahorita voy a armar el otro mix. Algo norteño, algo de viernes, de beviernes, unos boleros, unos corriditos, un traileros, un cadetazo. Por ahí va a ir el asunto. 818-0101-957. ¿Por qué me salen tantos gallos? ¿Estoy en la plena pubertad o qué? 818-0101-957. Escuchas la Sabropari a través de la Sabrosita
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0: Buenas tardes, Dani. ¿Cómo estás, hermosa?
1: Hola.
0: Excelentes mix que estás poniendo.
1: Ay, sí,
2: mi Dani de Oro, mi tocaya, Daniel Aguilar, siempre al pendiente de la Saborcita 95.7. Estamos,
1: Dani,
2: esperando la batalla. Oye, señor, que está mi compadre Marco Marroquín.
1: Ay.
2: Cortinas guindas, y aquí voy por Morones Prieto.
1: Ándale.
2: Voy por el principal, mi patrón, al aeropuerto. Sí, señor. La Sabrosita 95.7.
1: Saludos, Dani. ¿Qué tal de tráfico? ¿Cómo andamos de tráfico? Mira, donde sea que andes, donde sea que estés escuchando la Sabro Party, si hay tráfico o no hay tráfico, ahí te va este mix para que te ambientes como se debe en un be viernes.
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0: de los creadores de Pantaleta, ahora viene Corcholata.
1: Ay, sí, sí se antojan unas buenas corcholatas, ¿a poco no?
2: 95.
3: Muy buena música, Nani.
1: Gracias.
3: Oye, señora. Pura música cremosa, de las chidas estás poniendo. Ah.

0: Conce, muy buenas tardes, Conce. La Sabropari suena aquí en Guadalupe, rumbo al estadio más pasional de Nuevo León. ¡Arriba los Tigres!
1: ¿Por qué haces eso? La estábamos pasando tan bien con ese mix. ¡Ay, no! Ya. Ok, ya se me olvidó.

0: Nani, Nani, buenas tardes.
1: Buenas tardes.
0: La Sabrosita y la Sabropari se escuchan.
1: ¿En
0: en
1: dónde?
0: Apodaca.
1: ¿Dónde?
0: Oye, Nani.
1: Eo.
0: Estaría bien, ¿no? Que pusieras ahí una de un grupito aquí. Más de la colonia. Grupo Imperio Regio.
1: Ah.
0: Un muy buen amigo, Sebastián Álvarez. Le mando un saludo.
1: ¡Ándale, saludos! Claro que sí. Mira, traigo yo uno pendiente. Que ahorita. No, cállate, me voy a desquitar.
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